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Buenos días, Amazonía. 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Amables oyentes, a esta hora concluimos nuestra programación correspondiente al día de hoy. Dios mediante, retornamos mañana, siempre pensando que debe ser un día mejor.

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1: Bienvenidos, amigos, a una cita con su destino. En su programa Encuentro con lo Desconocido. Muchísimas gracias, amigos. Gracias a Dios. Gracias a ustedes por esa confianza, por esa fe que me hacen sentir de lo mejor, que hacen sentir también a mi padre, don Pedro Guarnizo, mi hermano, el cartomántico Santiago. Gracias por esas palabras tan lindas, donde nos agradecen por el trabajo que hemos realizado. Me dicen, Randú, estamos felices porque nuestro problema ha sido resuelto. Y tanta gente está súper contenta. Y cada día al leer esos hermosos mensajes, esos testimonios de tantas personas que llaman de diferentes puntos de Tarapoto, donde agradecen porque se han recuperado, porque hoy día tienen fuerza, tienen ganas, tienen entusiasmo, están optimistas, porque hoy están ganando dinero, ¿ya? Y están ganando, les está yendo bien, y ahora ya no les duele las piernas, ya no les duele el estómago, ya no les duele la cabeza, nada, ya duermen bien, ya no hay estrés, ya no hay deudas, porque el dinero es tan importante para solucionar tantos problemas. Amigos, amiga que me estás escuchando, que tienes tu negocio, tu emprendimiento, y que hoy las ventas están por los suelos, es que tienes un cargamento de deudas y no sabes qué hacer. 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Y te voy a detallar todo, ¿sí? Te voy a decir todo lo que está ocurriendo y cómo vas a hacer para levantar tu negocio. Vamos a hacer una limpieza a tu negocio. Vamos a poner en cada esquina de tu negocio un secreto que nadie va a ver, que nadie va a saber. Y vas a ver cómo ingresan los clientes, cómo compran sus productos, su mercadería o el servicio que usted da. Usted va a ganar dinero, usted va a ganar mucha plata. Si hoy usted se desprende de esa mala suerte, de esa salazón, de la maldad, de la envidia, de esa mala gente, que eso es el motivo por el cual muchos hoy están en la quiebra. Antes estaban ganando su dinero, ¿no? Invitaban a la familia un fin de semana para tomarse unos tragos, una parrillada, o ir a pasear a la laguna, a disfrutar un día de campo. Las felicitaciones que recibían por parte de sus familiares incluso. Usted contaba cómo le iba bien, ganando bien, y algunos de corazón, contentos, agradecidos, ¿no? Por darle, pues, ese cariño, esa buena atención, por esa amistad, por ese cariño a su persona, contentos por su éxito. Pero no falta por ahí, incluso dentro de nuestra propia sangre, dentro de nuestra propia familia, la envidia. Como ellos no han logrado nada, nada han logrado, porque prefieren estar en las borracheras, con los amigos, los tragos, perdiendo el tiempo, porque trabajan solamente para vivir, y no tienen lo que tiene usted, le envidian. Y como no pueden lograrlo, quieren que usted se vaya al suelo para que esté en las mismas condiciones que ellos. Te maldicen, te tiran suciedades, ya bajan una foto tuya de las redes sociales, del Facebook, hablan mal a tus espaldas, te roban una prenda y hipócritamente se acercan, te saludan y hasta usted le cuentan sus problemas. Esta gente es hipócrita y abunda por todas partes. Usted tiene que saber identificarlas, usted tiene que saber conocerlas y usted tiene que entender de quiénes se tratan. Nombre y apellido para alejarse de ellos, de esa gente. Solo tienes que estar rodeado de gente, gente que te va a sumar, que quiere progresar y que quiere que progreses. Gente exitosa, soñadora, gente que tiene proyectos, que tiene ambiciones y que quieren ganar mucho dinero. Esa es la gente que usted tiene que rodearse, de gente que tiene esa ambición sana para el progreso de su familia. Si te rodeas con viciosos, con alcohólicos, de seguro vas a terminar como vicioso, como alcohólico. Si te rodeas de esas personas que desaprovechan su tiempo, que solamente se la pasan de diversión, de farra, entonces vas a perder tu tiempo. Vas a acabar tu dinero de fiesta en fiesta y luego te vas a quejar de tu mala suerte porque todo te falta. Usted, que en este momento ves que las cosas marchan de mala forma, usted mismo lo está fomentando, lo está generando. ¿Sí? Por eso tienes que cambiar, tienes que tomar tu decisión y no darle la razón a esa gente que hoy te dice que no vales nada, que no sirves para nada. 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Él tiene 63 años y nos comenta que estos últimos años él ha notado que ha bajado su vigor sexual. Y claro, él ha buscado unas soluciones, ha intentado tomar por ahí remedios naturales, pero no recobraba su fuerza, su energía sexual. Él vino a verme, me dijo: Randú de la India, quiero que usted me ayude con un remedio para la impotencia. 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Extraordinario resultado el que se obtiene, porque son conocimientos ancestrales incas, son conocimientos donde se utilizan agua de las lagunas benditas de las guaringas de Huancabamba: Laguna Negra, Laguna del Toro, Laguna del Chimbe, Laguna del Rey, Laguna Blanca. Se levanta una sesión chamánica en la mesa donde se pone el nombre y el apellido de la persona, porque se personaliza el remedio, y ahí se utilizan los secretos que son milenarios. Luego de este ritual de consagración, tiene que tomarlo por 12, 13 días y se cura. Completamente garantizado. Y ahí está el testimonio donde nos agradece por el resultado. También tengo la comunicación de Juana. Juana que dice: qué bueno el resultado, maestro Randú, que usted le ha dado a mi esposo. Ahora él está muy contento, ha cambiado completamente porque solamente estaba de mal humor y habían discusiones y Juana también se sentía mal porque no estaban funcionando las cosas con su pareja. 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

0: Millennium te da la hora.
1: 6 de la mañana.
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0: Muy buenos días, bienvenidos y bienvenidas a una nueva programación. Estamos muy contentos de reencontrarnos con nosotros. Hoy compartiremos la jornada del lunes 13 de julio del 2026. Soy Yeri Maciel y por supuesto, como siempre, es un gusto poder compartir con ustedes estas dos horas de programación. Esperando, por supuesto, que hayan tenido un fin de semana recargador, un fin de semana tranquilo, donde hayan podido cumplir también con algunas actividades, sobre todo en el hogar y actividades personales, ¿no es cierto? Y por supuesto, en nuestra ciudad de Lamas, la gente, la bulla se hizo sentir durante estos días, sobre todo, ¿no? Por el tema de nuestras fiestas patronales, hemos recibido mucha, mucha visita en nuestra ciudad, esperando que también, por supuesto, se lleven un recuerdo muy grato de nuestra hermosa tierra. Por otra parte, nos acercamos también a nuestra fecha central de la celebración patria, ¿no? En honor a los 205 aniversarios de independencia, ¿no? También hay muchas actividades que se están generando, que se están organizando para esta celebración. Ya prácticamente nos quedan tres días, ¿no? De festividad patronal, así que vamos a estar informándoles, vamos a estar contando cómo se desarrolla en nuestra ciudad todos estos días de gran intensidad, sobre todo sintiendo ya que va llegando a su parte final. Y bien, vamos a presentarles a continuación nuestros titulares.
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0: Chelama para el mundo, Vitafé, el chocolate que nace para rescatar la identidad amazónica a través de la salud. La iniciativa surge como una propuesta innovadora frente a uno de los principales desafíos de salud pública del país, la anemia. Sin perder la esencia del tradicional chocolate amazónico, Vitafé incorpora ingredientes de origen vegetal con alto valor nutricional, convirtiéndose en una alternativa que complementa una alimentación equilibrada y promueve el consumo de los productos locales. El fenómeno del Niño costero vuelve a poner a prueba a la Amazonía. La región San Martín enfrenta el desafío de prevenir antes que lamentar. La nueva alerta confirma que el fenómeno climático podría prolongarse hasta el verano del 2027. Más allá del pronóstico, la verdadera prueba será la capacidad de las autoridades para convertir la prevención en una política permanente que proteja vidas, infraestructura y ecosistemas amazónicos. Capturan a tres presuntos asaltantes tras intensa persecución en Tarapoto. Tres jóvenes, entre ellos un menor de 17 años, fueron intervenidos durante la madrugada luego de una persecución iniciada por agentes motorizados del grupo Águilas, quienes detectaron un presunto asalto a un transeúnte en la cuadra 6 de la avenida Nicolás de Piérola, esto en el barrio Comercio. El agraviado reconoció a los detenidos como presuntos responsables del robo de su celular. Recuperan 50 cajas de papel bond robadas en el sector Satélite, distrito de la Banda de Chilcayo. Según las primeras investigaciones, los delincuentes habrían utilizado una nueva modalidad para cometer el ilícito, consistente en presentar un comprobante o voucher falso de pago con el que lograron engañar tanto a la vendedora como a la persona encargada de trasladar la mercadería hasta el terminal terrestre. La mercadería recuperada está valorizada en aproximadamente 8,000 soles. Tragedia en Nueva Cajamarca. Joven motocarrista de 19 años fallece tras colisionar contra un volquete estacionado. El joven conducía un motocar de color rojo y se desplazaba en sentido de sur a norte con destino al caserío Túmbaro. Al llegar al sector mencionado, por razones que aún son materia de investigación, no pudo evitar el violento choque por alcance contra la estructura del volquete. Debido al fuerte impacto, el conductor perdió la vida de manera instantánea. Keiko Fujimori y Fuerza Popular oficializan a sus voceros en el Congreso para las Cámaras de Senadores y Diputados. La elección de los voceros se llevó a cabo durante la jornada de inducción parlamentaria, actividad orientada a los congresistas electos para el periodo en el que vuelve la bicameralidad en el Perú. En ese marco, Patricia Juárez fue nombrada vocera titular de la Cámara de Senadores y, por su parte, en la Cámara de Diputados, Cecilia Chacón ocupará la vocería principal y Arturo Alegría se volverá vocero alterno. Roberto Sánchez convoca a movilización por la libertad de Castillo. Esto se realizará el miércoles 15 de julio, ese mismo día en que Sánchez llama a las calles. El Jurado Nacional de Elecciones entregará la credencial de presidenta electa a Keiko Fujimori en una ceremonia programada al mediodía en el Gran Teatro Nacional de San Borja. La convocatoria llegó horas después de que el grupo de trabajo sobre la detención arbitraria de la ONU calificara como arbitrario el arresto del exmandatario y recomendara su excarcelación inmediata. Seis de la mañana con 11 minutos. Continuamos en Millennium Noticias, edición matinal. Y a continuación tenemos enlace telefónico. Está en línea el señor Moisés Cotrina del Águila desde Uchiza. Muy buenos días, lo escuchamos.
1: Gracias, muy buenos días. Mañana lluviosa en nuestra localidad. El cielo aún todavía continúa nublado. Y esto se inició este temporal el día de ayer en horas de la tarde con fuertes vientos que culminó primero con una fuertísima lluvia sobre la ciudad de Uchiza. Y esta es la semana para la festividad de Lama, una semana, como dicen, la más importante entre las festividades que realiza las cabezonillas y divierte al pueblo de Lama, ¿no? Como conocemos, ya ha pasado el día de el denominado al vaso, va a continuar pues el esperado día el 15, que es la reunión de todos los cabezones en la Plaza de Armas y la entrega del tradicional voto también que finaliza estas actividades. Mientras tanto, el día de ayer quedó definido ya entre la parroquia de nuestra localidad y la cabezonía 2026 para desarrollar las actividades de las novenas, las misas, así como también los desayunos dominguitos. 19 familias que van a estar presentes en estos dos desayunos, así como también instituciones y familias en las denominadas misas o novenas, que se lo conoce aquí dentro de la programación. Hay instituciones también que participan en estas actividades y que es parte pues de la devoción que tiene Uchiza. Lo que no se conoce cuáles serán las actividades sociales, culturales, pero como dijo el párroco el día de ayer, conjuntamente con la cabezonía, lo más importante es las acciones religiosas. Y Uchiza va a participar en la mesa del cacao y chocolate en la ciudad de Lima, que se inaugura este 16 en San Borja. Muchas empresas chocolateras, la más importante, la más con acciones o con más acciones, Terra Nostra, estará presente en este evento, según anunciaron sus propietarios de esta empresa, y también haciendo el anuncio respectivo a los uchicinos que radican en la ciudad de Lima, invitándoles a participar de esta importante denominada la mesa del chocolate en la capital de la República. Y en el fútbol Copa Perú, Uchiza y la provincia de Tocache, que participa en este evento con el departamento de Huánuco en la departamental, quedó eliminado el día de ayer, partido jugado en la localidad de Tingo María, en el estadio de esa localidad. El equipo, los constructores de Uchiza, luego de haber estar ganando 2-0 en el primer tiempo, se dejó empatar en los últimos minutos del segundo tiempo y en la tanda de penales quedó eliminado por 7-6. De esta manera, las ilusiones del equipo uchicino, que participa pues en la Copa Perú o departamental de Huánuco, han quedado truncadas, y ayer los dirigentes manifestaron que para el próximo año estarían pidiendo pues que la Liga Provincial de Fútbol de Tocache pertenezca o vaya a la región San Martín. La temperatura es de 21 grados. 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Moisés Cotrina del Águila, gracias, buenos días.
0: Muchas gracias también al señor Moisés Cotrina. 6:15, continuamos aquí en Millennium Noticias y a esta hora nos conectamos con el señor Noel Ramírez Ramírez. Muy buenos días, quedamos atentos.
2: Buenos días a los oyentes de Millennium Noticias, aunque no sean tan buenos días, porque la población de Lama vuelve a sufrir la falta del servicio de agua potable. tempranito, y hace algunos instantes, a ver si nos acompaña de repente Diego con las imágenes que acabamos de recibir y reenviar. El señor Wildoro Benzaquen ha conversado con nosotros y nos indica que el consorcio denominado Pamasto está realizando los trabajos de instalación de tuberías, la renovación de las tuberías del servicio de agua potable, empezando desde Xuxuyacu, o sea, la Boca Toma, hacia la ciudad de Lama. ¿Cuál es el problema? Captando la información del señor Benzaquen. El problema es que, creo yo, para ahorrar o ganar un poquito más, o tener un poquito más de ganancias, el consorcio está realizando el sembrado de tuberías, cavado y sembrado de tuberías nuevas, paralela a la tubería con la que nos abastecen ahora del servicio de agua potable. Esto ha ocasionado, como la selva es agreste, terrenos son agrestes, los obreros contratados trabajan con picos. Entonces, vienen rompiendo constantemente las tuberías, pero no subsanan los mismos a tiempo. Nos indican por allí que no hacen un trabajo netamente técnico para subsanar el error o el problema y embolsan la tubería. Lógicamente que la bolsa o el plástico no va a resistir, y ese es el problema. Hay tuberías rotas del sistema que nos abastece de agua potable, y es por eso que no está llegando en gran magnitud, en toda su dimensión, el agua a la ciudad de Lama. Nos indica el señor Benzaquen que recién a las 7 de la mañana podrá brindar el servicio de agua potable por sectores, más no en toda la ciudad. Entonces hay que estar preparados para esto, lo que se viene. Y va a llegar una sugerencia que sería lo más bueno, y ojalá que acepte el consorcio, que por esta semana suspendan los trabajos para evitar que los patroneros, que todos sufrimos, pero los patroneros tienen que tener agua a cada instante y no lo están teniendo. Entonces, para evitar este problema con los patroneros, es que el señor Benzaquen va a cursar un documento oficial el día de hoy al consorcio, pidiendo que se posterguen, que se paralicen los trabajos por esta semana y evitar los problemas que estamos sufriendo, porque el agua no está llegando en su real dimensión a los hogares, precisamente por esta situación que ya explicamos y viene presentando con el cavado y sembrado de algunas tuberías ya para la renovación de la que contamos actualmente. No queremos quitarle más tiempo. Le reiteramos el buenos días, aunque todavía no se convierte en buenos días hasta que contemos con el servicio de agua potable. Adelante, compañeros. Buen día.
0: 6:19. No, realmente preocupante esta situación. Como lo ha mencionado el señor Noé Ramírez, todos padecemos con esta falta del servicio. El agua es vital, es elemental en nuestro día a día, para nuestras actividades, ¿no? Como el aseo personal, la limpieza, por supuesto también la preparación de los alimentos. Y en estas épocas patroneras, pues, sobre todo aquellas personas, los cabezones, y también hablemos, pues, por supuesto, del servicio restaurantero, el servicio de hospedaje, ¿no? Que también necesita el agua continuamente. 6:20, ya está en enlace telefónico el señor Marino Heredia Núñez. Buenos días, lo escuchamos.
3: Muchas gracias, Jerry. De inmediato vamos a compartir nuestras principales informaciones al detalle a estas horas de la mañana para Radio Milenio Televisión. Informaciones que se ha procesado el último fin de semana en medio de gran expectativa de la población de Lamas, vecinos del barrio de Suchiche. Se colocó la primera piedra para lo que será en adelante la construcción del techo de la losa deportiva El Baracaná. El evento fue presidido por el alcalde de la provincia. Estuvo presente también el primer regidor, el profesor Rubén Darío Vázquez López. Esta es la nota que hemos preparado para ustedes. Adelante.
4: La Municipalidad Provincial de Lamas colocó la primera piedra para la construcción del techado de la loza deportiva El Maracaná, ubicado en el barrio de Suchiche. La ceremonia fue presidida por el alcalde provincial, profesor May Díaz Pérez, acompañado de vecinos y el regidor Rubén Darío Vázquez, asimismo la presencia de los medios de comunicación.
5: En ese sentido, profesor May, personalmente y en nombre de mi barrio, quiero agradecerle a todos los colegas regidores y a toda la gestión por haber tomado la decisión de mejorar este espacio deportivo que va a servir a la juventud, a todos, a las personas de mayor edad, y creo que esto también va a dar una mejor vista a toda la ciudad de Lamas.
4: Esta obra brindará mejores condiciones para el deporte, para la integración de nuestra población. Seguimos trabajando para que Lamas continúe avanzando con obras que transforman vidas.
5: Asegurarnos que podremos hacer deporte en tiempo de verano, en tiempo de lluvia y cualquier momento del día, porque aparte va a tener una iluminación de calidad. En ese sentido, los técnicos ya han trabajado para darle todas las facilidades y todas las comunidades al concluir esta obra. Hay que tener mucho cuidado, va a haber una buena cantidad de agua, se habrá hecho un buen cálculo, no queremos tener problemas con los vecinos, porque vamos a reunir buena cantidad de agua y tiene que tener su caudal correspondiente para no afectar a nadie. Todas esas prevenciones, los técnicos han sido recomendados de parte de mi persona, de parte de los regidores, y que quede una obra de calidad para servir a toda la comunidad, no solamente del barrio de Suchiche, sino también de toda la ciudad de Lamas.
4: Con el inicio de esta obra, la gestión municipal reafirma su compromiso de seguir impulsando infraestructura que fortalece el deporte, promueve la convivencia y mejora la calidad de vida de las familias lamistas.
3: La cultura educa y llena de vida nuestra querida Lamas. La Plaza de Armas de Lamas volvió a convertirse en el escenario donde brilló el talento de nuestros niños durante una nueva edición de los Sábados Culturales organizado por la Municipalidad Provincial de Lamas. Los pequeños artistas de la institución educativa inicial 251, en el marco de su aniversario, padres de familia y maestros emocionaron al público con coloridos y alegres presentaciones, demostrando que el arte y la cultura se cultivan desde la primera infancia. La directora del plantel, la profesora Marisela Ramírez de Ríos, resaltó la importancia de estos espacios para fortalecer los valores de identidad y el desarrollo integral de nuestros niños. Asimismo, expresó su sincero agradecimiento a la población por acompañar y aplaudir el esfuerzo de cada uno de los participantes. Cuando una ciudad apuesta por su niñez y su cultura, construye un futuro lleno de esperanza. Que sigan los Sábados Culturales llevando alegría, identidad y orgullo a todas las familias de Lamas y pueblos aledaños. Autoridades sectoriales del barrio de Suchiche expresaron también su reconocimiento al gobierno provincial de Lamas, liderado por el alcalde, el profesor May Díaz Pérez, por centrar sus esfuerzos en el proyecto de construcción del techo de la loza deportiva del Maracaná. Escuchemos.
4: Vecinos del barrio de Suchiche, Lamas, destacan la firme decisión política del alcalde provincial, profesor May Díaz Pérez, por centrar sus esfuerzos en la construcción del techo de la loza deportiva El Maracaná en dicho sector de la ciudad.
6: Hoy, y con el empeño del señor May Díaz, el señor alcalde, mucho mejor nos sentimos felices, pues, al sentirnos ya que ya estamos teniendo nuestros techos en nuestro propio Maracaná. Entonces, no solamente nos sirve a los adultos, los niños, hasta estamos en esta bolsa deportiva con el equipo de las tardes.
4: Esta obra brindará mejores condiciones para la práctica del deporte y la integración de la población lamista, afirmaron.
6: Pero hoy estamos acá para recibir el inicio de esta obra tan importante que va a servir y que va a estar al servicio de todos los moradores de Suchiche y de la ciudad de Lamas, no solamente para eventos deportivos, sociales y culturales. Pero al margen de todo ello, hoy queremos recibir el compromiso de la Municipalidad Provincial de Lamas, y por ahí estábamos conversando que esta obra se inicia el día lunes, sabiendo de que la gestión termina el 31 de diciembre. Hoy tenemos que hacer el compromiso de que esta obra es bonito ver la gran cantidad de personas que están acá, pero más bonito va a ser cuando esta obra esté entregada e inaugurada, que debe ser para el aniversario de Lamas, o que debe ser en el mes de noviembre.
4: Municipalidad Provincial de Lamas trabajando a favor del desarrollo sostenible de la provincia. Profesor May Díaz Pérez, alcalde provincial.
3: La gestión del alcalde provincial de Lamas, profesor May Díaz Pérez, continúa impulsando obras que mejoren la calidad de vida de la población. En esta oportunidad, la autoridad municipal inauguró ayer la construcción del techado de la losa deportiva de la comunidad de Alto Xambuyacu, una infraestructura que permitirá a niños, jóvenes y adultos desarrollar actividades deportivas, recreativas, culturales y sociales durante todo el año, protegidos de las inclemencias del clima, aseguró el alcalde provincial durante su alocución. Escuchemos.
7: Y esto que estamos inaugurando acá es un proyecto a corto plazo, porque nosotros, con el Fondo Común, con los incentivos, con los recursos propios, podemos ejecutar este tipo de inversión. Aquí hay una inversión que va a servir ¿para qué? Para el tema de recreación. Hoy más que nunca, el sol cuánto quema, las lluvias cuánto afectan. Nuestros niños de inicial, de primaria, tienen que tener esa mirada de su alcalde. Nuestros jóvenes y toda la sociedad en su conjunto tenemos que darle esta protección, estas facilidades para que nuestros eventos, nuestras actividades religiosas, sociales, escolares y entre ellos deportivas puedan ser garantizados su inicio y su culminación sin necesidad de afectar la salud de nuestros niños, la salud de nuestros jóvenes, la salud de nuestros estudiantes. Es por eso, amigos, que hemos hecho esta inversión, y esta inversión cuesta a la municipalidad, pero también es una decisión del Consejo Provincial.
3: Hasta aquí las informaciones que hemos podido compartir a estas horas de la mañana para Millennium. Como siempre, un día lunes recargadísimo de información, un resumen total del último fin de semana. Vamos a regresar más adelante, como siempre, con más notas al detalle. Volvemos. Buenos días.
0: Muchas gracias al señor Marino Heredia. 6:29 a.m. Así estamos llegando y concluyendo nuestro primer bloque de programación. Así que corresponde separarnos brevemente y cumplir con nuestros auspiciadores. Pero no se mueva porque volvemos con más aquí en Millennium Noticias, edición matinal.
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0: Mañana con 36 minutos, 6:36, lunes, inicio de semana, con todas las energías para poder cumplir con cada una de las actividades que tenemos planificadas, ¿no? Ya se acerca también la fecha en que los estudiantes van a tener unas vacaciones de medio año, creo que son 2 semanas, ¿no? En las cuales ellos, por supuesto, van a estar en casita también realizando otro tipo de actividades. A esta hora tenemos en enlace telefónico, ya está con nosotros el señor Roy Díaz Valderrama. Muy buenos días, lo escuchamos.
19: Buenos días a nuestros amigos oyentes de Millennium Radio. Estamos en Nuevo Selendín con una temperatura de 20 grados centígrados, una mañana fresca, anuncia lluvia en nuestra comunidad. Bueno, esta semana hemos estado visitando, ¿no?, la ciudad de Lamas entre sábado y domingo, pero el gran problema, no tenemos el servicio de agua potable como es debido. Están racionando, parece que están haciendo mala obra, ¿no?, este consorcio Famasto, según escuchamos. Debemos hacer un buen trabajo para garantizar, pues, el buen servicio de agua en nuestra ciudad. También en nuestro mercado de abasto de Lamas se sufren las que preparan alimentos. Los servicios higiénicos también, hay problemas en el mercado de abasto de nuestra ciudad sobre esta situación de ver los señores regidores, administradores, y así estamos sufriendo este mal servicio de agua potable en nuestra ciudad de La Paz. Mientras que en esta localidad siguen los juegos escolares y deportivos, esta vez en la disciplina de atletismo. La sede es la ciudad de La Paz esta semana. Y esto sería todo mi informe de este Nuevo Selendín, amigos de Millennium Radio. Muchísimas gracias, hasta pronto.
0: Muchas gracias al señor Roy Díaz también por el informe presentado a esta hora. Y bien, ¿no? Hablamos del tema climático, cómo hemos estado durante estos días. Ha habido lloviznas, ha habido vientos. Sin embargo, se anunciaba también un friaje, ¿no?, que iba a presentarse. No se ha sentido mucho en la zona. Tal vez llegue durante estos días, no lo sabemos. Para conocer un poquito más detalles al respecto, les presentamos el reporte climatológico hombro a hombro.
20: Emergencias atendidas, actividad sísmica y vigilancia ante posibles incendios forestales. Bienvenidos a la edición de la Central Informativa de Hombro a Hombro, Empresas Contigo, dedicada a la región oriente, para hoy lunes 13 de julio.
21: Comenzamos en Amazonas. El Centro de Operaciones de Emergencia reportó que las lluvias intensas provocaron el aumento del caudal y posterior desborde del río Santiago, afectando a la comunidad nativa Onanga, en la provincia de Condorcanqui. La emergencia dejó viviendas afectadas, daños en cultivos de yuca, plátano y cacao, además de afectaciones en la institución educativa primaria de la comunidad. Hasta el momento no se reportaron daños a la vida ni a la salud de las personas. Las autoridades regionales continúan con la evaluación y coordinación de la atención. Mientras tanto, en Ucayali, un incendio urbano destruyó una vivienda en la comunidad nativa Vista Alegre, distrito Iparia, provincia de Coronel Portillo. El fuego fue extinguido y tampoco se registraron personas heridas. Las autoridades realizaron la evaluación de daños y las acciones de respuesta correspondientes.
20: ¿qué tan preparada está Lima para un gran terremoto? Un especialista de Ingemet nos responde en la siguiente nota.
1: ¡No está temblando, hijo!

0: terremoto no solo pondría a prueba la resistencia de las viviendas, también revelaría una vulnerabilidad más profunda. La forma en que Lima ha crecido. Jersey Mariño, investigador del Instituto Geológico Minero y Metalúrgico, advierte que la capital concentra zonas expuestas por falta de planificación urbana, viviendas levantadas en laderas y sectores críticos como los acantilados de la Costa Verde.
1: Lima, y como casi todas las ciudades grandes de nuestro país, y en general como todas las urbes en Latinoamérica, crecen sin una adecuada planificación. Es un crecimiento un poco caótico, un poco desordenado, en muchos lugares basado en invasiones, por ejemplo.
0: El riesgo no está solo en las edificaciones, sino también en el lugar donde se levantaron. En distintos puntos de la ciudad, miles de familias viven sobre laderas que podrían verse afectadas ante un sismo de gran magnitud.
1: En Lima hay viviendas que están en la falda de los cerros o en los flancos de los cerros, por ejemplo, en Comas, en Villa María del Triunfo. Miles de personas viven en las laderas de los cerros, y ahí un sismo grande de magnitud 8.5 puede generar caídas de roca, por ejemplo, puede generar derrumbes.
0: Otro punto vulnerable es la Costa Verde. Aunque existen obras de mitigación en algunos sectores, el especialista advierte que estas podrían no ser suficientes frente a un evento mayor originado por los sismos.
1: Que las mallas que hoy están instaladas en muchos de esos sectores realmente difícilmente van a poder resistir, digamos, la ocurrencia de un deslizamiento o un derrumbe de gran volumen.
0: Para Jersey Mariño, el país todavía tiene una preparación limitada frente a un escenario sísmico severo. La prevención, sostiene él, debe mirar más allá de la respuesta inmediata y concentrarse en reducir riesgos antes de que ocurra la emergencia.
1: Estamos, yo creo, bastante rezagados. Tenemos una limitada preparación frente a sismos de gran magnitud. Y estos sismos, digamos, de subducción de gran magnitud que pueden ocurrir en la costa, pero también hay sismos que se reactivan por fallas activas en los Andes, que no son de gran magnitud, pero tienen poca profundidad, entonces generan fuerte intensidad. Hemos tenido de estos sismos en Cusco, hemos tenido en Puno, hemos tenido en Maca, acá en Arequipa, en Achoma, que han generado, digamos, muertes, han generado también colapso de viviendas. Todo nuestro territorio nacional tiene, digamos, presente el riesgo sísmico, y necesitamos construir mejor nuestras ciudades, construir mejor nuestras viviendas. Realmente, frente a un escenario de magnitud 8.5, nosotros tenemos muchas carencias, nos falta mejorar en prevención.
0: La advertencia es clara, el terremoto no se puede evitar, pero sus consecuencias sí pueden reducirse si la ciudad deja de crecer sobre zonas de riesgo y la prevención empieza antes del desastre.
2: Seguimos contigo después de la pausa con más prevención.
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0: Continuamos con el reporte del CERFOR. Durante la última semana se identificaron aproximadamente 914 focos de calor y 4 alertas relacionadas con posibles incendios forestales en la región oriente. Ucayali concentró la mayor cantidad con 487 focos de calor y 2 alertas, una de ellas confirmada. Advertimos que no se debe quemar vegetación, residuos ni pastizales cerca de zonas forestales. En cuanto a la actividad sísmica, el Instituto Geofísico del Perú informó que durante los primeros 10 días de julio se registraron 30 sismos a nivel nacional. De ellos, 3 ocurrieron en la región oriente. El de mayor magnitud fue de 4.4 y tuvo su epicentro en la provincia de Datén del Marañón, en la región Loreto. Recomendamos mantener la calma ante un sismo, identificar previamente las zonas seguras y mantener libre la ruta de evacuación. Finalmente, Produce informó que el pejerrey argentino en Amazonas, así como el paiche, boquichico y arawana en Loreto y el paiche en Ucayali, se mantienen sin veda y bajo pesca responsable. Recordamos que una pesca sostenible contribuye a conservar los recursos hidrobiológicos para las futuras generaciones.
2: Antes de despedirnos, desde la central informativa de Hombro a Hombro recomendamos: para prevenir incendios, instala detectores de humo y revisa periódicamente las conexiones de gas para detectar posibles fugas. Llegamos al final de esta edición de la central informativa de Hombro a Hombro Empresas Contigo. 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
8: 6:47 PM, continuamos en Millennium Noticias, edición matinal. Y a esta hora compartimos el desarrollo de la siguiente información. De Lamas para el Mundo, Vitafé, el chocolate que nace para rescatar la identidad amazónica a través de la salud. Desde el barrio Quilloachpa, en la ciudad de Lamas, nace Vitafé, un innovador chocolate funcional elaborado a base de cacao fino, de aroma e ingredientes amazónicos, que busca contribuir a una alimentación saludable y poner en

0: en una alternativa que complementa una alimentación equilibrada y promueve el consumo de productos locales. El proyecto fue impulsado por el licenciado en Ciencias Administrativas, Killer Hidalgo Mori, junto a un equipo multidisciplinario comprometido con el aprovechamiento sostenible de los recursos de la Amazonía. La formulación tiene como base el cacao fino de aroma producido por las comunidades quechualamistas, reconocido por su calidad y sabor, al que se suman ingredientes como el puspo poroto y o el frejol de palo, ¿no? El cajanus cajan, la espirulina, la panela granulada y la piña liofilizada. Esta iniciativa también fortalece la cadena productiva del cacao, impulsa el trabajo de los agricultores locales y contribuye al desarrollo sostenible de las comunidades lamistas. Hecho en Lamas para el Perú y el mundo, VitaFe simboliza la unión entre la ciencia, la biodiversidad y la cultura amazónica, demostrando que la innovación puede convertirse en una herramienta para preservar la identidad local, generar oportunidades y construir un desarrollo sostenible desde los territorios. Así que ya lo saben, pueden consumir el hierro, evitar la anemia de manera deliciosa con este chocolate VitaFe de Lamas para el mundo. 6:50 a esta hora en enlace telefónico el señor Teddy Aguilar Iñapi. Buenos días, lo escuchamos.
1: Muy buenos días, señorita. Muy buenos días a todos los oyentes a estas horas de la mañana, pues un día lunes, ya alcance el aniversario de acción de julio. El clima por la parte señora Chiva, a mí sí, ayer ha llovido casi mediodía, el día ha amanecido un poco anublado. Bueno, vamos a ver qué va a pasar, hasta el sol para poder ya se van a trabajar pasando el otro día al lado del río, pero ayer ha intentado restaurar. Sí, en este momento quiero saludar pues a todos los clientes personas de señora Chiva y los amigos que escuchan todos los días a Milenio Radio, pues le tenemos buenos profesionales en las mejoras en las noticias del día. Quiero informar el señor, las autoridades del Mato, el alcalde y el teniente gobernador, decretó que todas las casas aquí en Yumbato debemos poner nuestras banderas en nuestro domicilio, y se lo ha cumplido. Los moradores han puesto sus banderas en casa para dar bien visto por estas fiestas patrias, porque aquí en Patos se van a celebrar el día 23 por la noche a todo de Antorchas y el día 24 el desfile cívico escolar. De esta manera vamos a estar aquí en nuestro centro por la Yumbatos en un decreto de nuestras autoridades, por eso es que nuestro Yumbato ahora está bien empoderado y bien bonitos pueblos, así como están con banderas y buen peruanos. Asimismo, también quiero decirles a todo el público: ayer el señor presidente de la Ronda Campesina de Yumbato llamó a una reunión a nivel del pueblo para informar puntos tan importantes como son. El cierre de las fronteras. Visto a esto, las autoridades y el pueblo conjunto tenemos que cerrar las carreteras, porque hay muchos empresarios que entran a extraer material agregado en nuestras carreteras, donde pues ya demasiado, ya al río, ya han malogrado, y se meten hasta los riberas del río, sin respeto a ninguno, sin respeto a las autoridades, y así sacan material noche y día. Y viendo esto, pues, en nuestro río Durantiaco, que tenemos las canteras, nosotros, y un patos, que nosotros debemos de cuidarla, pero vienen gente de otra parte a destruir nuestros ríos. Por eso las autoridades, nosotros, todo el pueblo, decidimos cerrar estas canteras. Son tres canteras. Hemos cerrado que el río se recupera por lo menos un poco, porque lo están haciendo demasiado, sacando material, buscando todas partes, malgrando las riberas, madurando.

0: de algunos vecinos, y eso fue el reclamo de los vecinos que pasan por arriba. Ya tenemos que tomar acciones sobre estos señores que vienen a malograr nuestras canteras, nuestros ríos. Y ahora pues mucha gente que venían para Puerto Yurimaguas a bañarse en el río ya no lo pueden hacer porque está totalmente malogrado. Vista es entonces el pueblo y la sociedad, tenemos que cerrar esta cantera, por lo menos hasta que tengamos algunas resoluciones que tomar con las autoridades competentes, porque así el alcalde de Paindarachi es el quien ordena para sacar ese material sin consentimiento del pueblo de Yumbate. Eso no es dable para la gente, no es agradable, porque Yumbate no tiene nada en el momento, sus calles están todos malogradas, porque nadie se preocupa por nuestras calles, nuestra avenida que viene desde la entrada de la carretera Tarapoto-Yumbate hasta Yumbate, está totalmente malogrado. Vista esto, entonces tenemos que tomar acciones para así evitar este maltrato del río. Entonces, ayer, señores, hemos estado en esta reunión, se trasladó la tarde para ver sobre este caso. Así que, señores empresarios, tienen que ustedes ver sobre estas malas acciones que están haciendo a nuestro pueblo de Yumbate. También quiero informar que el señor alcalde del distrito de Cañarachi, y este mes de agosto ya se va a realizar un trabajo aquí por la cancha sintética que ha mencionado hace varios tiempos. Por fin ya lo va a realizar este trabajo. Más adelante también estaremos informando más detallado sobre el desfile que se va a realizar aquí en nuestro centro de poblado de Yumbate. Conmigo ha sido hasta el momento. Yo regreso en cualquier momento con nuestra emisora radio Televisión Milenio. Desde Yumbate se informó Teddy Aguilar para todo el Perú y el mundo. Muchas gracias. Adelante, estudios.
1: Muchas gracias también al señor Teddy Aguilar por la información compartida a esta hora. 6:55 y también vamos a presentarle el desarrollo de la siguiente información. Tragedia en Nueva Cajamarca. Joven motocarrista de 19 años falleció tras colisionar contra un volquete estacionado. Un trágico accidente de tránsito en la carretera Fernando de la Belaunde Terry cobró la vida de un joven de 19 años durante la madrugada de este domingo 12 de julio. La víctima impactó su mototaxi contra la parte posterior de un volquete que se encontraba estacionado a un lado de la vía. Lamentablemente, el hecho ocurrió en el sector El Piñal, en el tramo que conecta las localidades de Naranjillo y Naranjos. Según las primeras informaciones, el vehículo pesado habría sido remolcado hasta ese punto tras haber sufrido un vuelco el pasado viernes, quedando apostado a un costado de la carretera. La víctima fue identificada como David Corrales Cubas, de 19 años. El joven conducía un motocar de color rojo y se desplazaba en sentido de sur a norte con destino al caserío de Túmbaro. Al llegar al sector mencionado, por razones que aún son materia de investigación, no pudo evitar el violento choque por alcance contra la estructura del volquete. Debido al fuerte impacto, el conductor perdió la vida de manera instantánea. Efectivos de la Policía Nacional de la Comisaría de Naranjillo se trasladaron hasta la escena para constatar la emergencia y acordonar la zona. Asimismo, se dio aviso inmediato al representante del Ministerio Público de Nueva Cajamarca para el respectivo levantamiento del cadáver y su traslado a la morgue. Las autoridades policiales ya han iniciado las investigaciones correspondientes para determinar las causas exactas del siniestro y establecer si el vehículo pesado contaba con la debida señalización de peligro en esta vía, ¿no? Son imágenes fuertes, imágenes que definitivamente nuevamente, ¿no?, visten de luto, de tragedia la carretera, ¿no? Siempre mencionamos que esto es del como un pan de cada día. Del diario ocurren accidentes por diversas causas, ya sea la imprudencia de los conductores, muchas veces también por los temas climatológicos, ¿no? Que existen en nuestra zona, ¿no? Pero de todas maneras siempre causa mucho pesar y sobre todo a los familiares, pues pedirles mucha fuerza y resignación. 6:58 PM, tenemos un anuncio importante para ustedes, así que atención, porque se vende terreno agrícola, esto en la ciudad de Lamas, San Martín, exactamente en el kilómetro 2.3 de la carretera Lamas-Pamasto, ¿no? 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Está bastante cerca de la ciudad de Lamas y, pues, como lo hemos mencionado, cuenta con todas estas características. 7:00 AM, estimados amigos, en este lunes 13 de julio, estamos concluyendo nuestra primera hora de programación. Debemos cumplir con nuestra pausa comercial, pero no se mueva porque regresamos con más en Millennium Noticias, edición matinal.
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0: mañana con 7 minutos. Queremos saludar y dar la más cordial bienvenida a aquellas personas que se acaban de unir a la señal de Millennium Radio. Estamos presentando Millennium Noticias edición matinal en la jornada correspondiente a hoy, lunes 7, 13 de julio del 2026. Un gusto poder acompañarles durante estas dos horas de programación, esperando por supuesto que sea un feliz, bendecido y productivo inicio de semana. A continuación vamos a conectarnos con el señor Jorge Vela Ríos. Muy buenos días, quedamos atentos.
1: Muy buenos días, amigos y amigas. Aquí iniciando ya la última, o en todo caso la semana principal de la fiesta patronal de Lamas. Este miércoles y jueves son días festivos en la ciudad de Lamas con ocasión de la patrona de Lamas. El miércoles es el día del piqueo y el jueves, y a la vez también, en todo caso el miércoles día del piqueo y a la vez día de la reunión de todas las pandillas, y el jueves es pues la misa central en la iglesia católica donde se anuncian a los nuevos cabezones, y en horas de la tarde la entrega del voto precisamente a los nuevos cabezones. Al día siguiente, en todo caso el viernes, ya debe salir la tradicional danza de las caiguas para cerrar esta festividad de la patrona de Lamas en el año presente. Es día, esperamos de que todos lo estén pasando de lo mejor. Ayer pudimos apreciar el día domingo bastante efervescencia y alegría de las personas celebrando precisamente esta importante celebración con las pandillas al compás de la banda de músicos típicos. Bueno, pues y igual parecido a esto, estamos ya entrando a lo que es las fechas centrales de las fiestas patrias, que celebramos los 205 años de declaración de la independencia nacional. En ese sentido, en las instituciones, en las entidades públicas, se lucen ya algunas banderas izadas en cumplimiento de las normas vigentes, y en las tiendas comerciales, tanto en el mercado como en otros lugares, ya se venden también los atuendos y los adornos en ocasión de las fiestas patrias, y que se espera realmente de que la población ya lo vaya adquiriendo para que vaya colocando precisamente en el frontis de sus hogares. En el último fin de semana se ha viralizado bastante una información, con video inclusive, en donde se ve a una señorita en el puerto de Tahuichco, en Moyobamba, con un sable persiguiendo a otra señorita. El puerto de Tahuichco es un centro turístico a donde acuden mucha cantidad de personas todos los días en Moyobamba, en donde están inclusive las discotecas de esa localidad. Y en este caso, habrá habido alguna reyerta, alguna pelea entre mujeres ahí adentro de las discotecas, y uno de ellas salió a perseguir a otra con un machete o con un sable, en todo caso tratando de cortar. Lo admirable del caso, según las fuentes informativas que tenemos, es de que nadie intervino. Todo el mundo se puso a mirar y otros a grabar, pero nadie intervino para tratar de controlar el odio, la cólera o lo que fuese lo que le estaba pasando a esta señorita. Seguramente producto del alcohol, de los estupefacientes, o de repente era una pelea de faldas. La pregunta de todos es, ¿y dónde están los padres de estos niños que acuden a estas discotecas y que no tienen ningún prejuicio de tener inclusive armas blancas allí para esto actuar de esa manera? No olvidemos de que hace no hace mucho tiempo atrás en Tarapoto también se sabía de que una mujer lideraba una de estas barras bravas en Tarapoto, y que como consecuencia del enfrentamiento que tuvieron hubo una bala perdida que terminó matándola a su hija. Y esto quiere decir de que la situación todavía continúa. ¿Y quién pone coto a esto? Es realmente una gran preocupación. Igualmente, se ha estado viendo en el último fin de semana de que un adolescente, un mocoso en todo caso, fue detenido por la policía en la banda de Chilcayo, y este fulano, este sujeto, este muchacho, empezó a insultar, mentar a la madre, a los policías, y a su propia madre le insultó, le gritó de todo lo que quería. Después supieron de que era un adicto a las drogas, y es un simple adolescente que actúa de esta manera. Esta es la situación en la cual están nuestros jóvenes actualmente. Por otro lado, también hay que indicar que el día de ayer domingo ha sido un día bastante festivo, no solamente en el tema de las fiestas patronales, sino básicamente en el tema deportivo en nuestra provincia. En Urcopata arrancó el campeonato intercomunidades de esa zona. Tenemos entendido también de que por la zona del Bajo Mayo también se ha iniciado este campeonato intercomunidades, tanto en San Miguel como en Churuyaco, y también el próximo domingo es en Pampamonte, o Pampasacha, como se conoce. Y aquí, al margen de los resultados y de que qué equipos ganan, lo que he podido apreciar el día de ayer, por ejemplo, en Urcopata, es la gran homogeneidad que hay en no solamente en la vestimenta, sino también en la calidad de los jugadores, todos ellos bastante jóvenes que representan a cada una de sus comunidades, y esto en todo caso hace avizorar un buen futuro para el deporte, en este caso para el fútbol. Lo único que a veces cuando llegan a la liga principal, ahí es donde se pierde todo el afecto a la camiseta, en todo caso, ¿no? En estos eventos se ve mucho el apego que tienen hacia la defensa de sus colores, de sus comunidades. Pero también hay que tener en cuenta un hecho, que si bien esto muchos no se dan cuenta, pero a nosotros nos parece interesante, ¿no? Que también es una competencia de los candidatos. Muchos candidatos que están para la contienda municipal de octubre, lo que hacen es intervenir en estas competencias deportivas intercomunidades, y no solamente regalan los polos para los clubes, y evidentemente ahí ponen su propaganda, ¿no? con sus eslogans, pero además en el entorno del campo de fútbol también hay bastante propaganda electoral, seguramente tratando de conseguir, como ya sabemos, mayor adhesión de sus partidos. Lo cierto es que la fiesta deportiva continúa, ya seguramente vamos a ir conociendo más adelante en qué otros lugares hay, pero es una forma también de fortalecer las economías locales, ¿no? Cuando tiene la sede una comunidad, allá acuden todos los demás comuneros de las otras comunidades, valga la redundancia, y ahí pues toman su cerveza, compran su juane, compran comida, de tomar un agua, y intercambian bastante la relación interpersonal. Desde ya eso es de un tema sumamente importante, y estamos plenamente seguros de que esto va a continuar fortalecido. Bueno, y en el marco de las fiestas patronales de damas, un hecho que nos ya llama preocupación, y les voy a contar porque me pasó a mí personalmente. No sé cómo será con las personas que vienen de fuera. Hay bastantes visitantes que han venido, hay bastantes lamistas que vienen de otros lugares, que han venido a la ciudad a reencontrarse, han habido los encuentros de promociones, de familias y cosas por el estilo. Pero lo cierto es que la fiesta patronal es para eso. Pero no debe servir para aprovecharse, como el caso de los motocarristas. Así en términos generales, los motocarristas. Anoche, por ejemplo, o ayer domingo, han estado cobrando ya 4 soles el pasaje en pequeñas distancias dentro de la ciudad. Y ni qué decir si es más. ¿Quién regula esto? Nadie. Ellos simplemente ponen el precio que quieren y evidentemente nadie controla. Esto es simplemente desde mi punto de vista aprovecharse de la coyuntura. Esto es lo que hace correr precisamente a los visitantes, cuando son los mismos transportistas, y en este caso los motocarristas, los que encarecen los costos. Y ni qué decir cuando hay algunas personas que vienen cualquier otro día y buscan el servicio de los motocarros para determinados lugares de alrededores de la ciudad, es donde se aprovechan y cobran lo que mejor les parezca, y que simplemente es aprovecharse de las circunstancias. Es lamentable de que esto ocurra, ¿no? Y que sean los propios lamistas, los que viven acá, los que viven de ese servicio del motocar, se aprovechen de una circunstancia como esta y ocasionen precisamente esta mala imagen que tienen, que le dan a la ciudad, en todo caso, por cobrar excesivamente. Y este es un hecho que está ocurriendo permanentemente, no solamente a lo que ha pasado anoche. En mi caso, si a mí, que yo soy de Lamas, me cobran esa cantidad, imagínense a otras personas que son de otros lugares, que vienen de visita y que no conocen, ¿cuánto los cobrarán? Esa es la pregunta y la incógnita que planteo en esta mañana. Pero al margen de todo, espero de que dejen de abusar, no solamente en el tema del costo de los pasajes urbanos en el motocar, sino también en el precio de las comidas, de los juanes, de los asaditos, de la salchipapa, lo que sea. Y no hagan correr pues a los que vienen de visita, porque vienen a una ciudad culta, una ciudad tranquila, y esperamos pues de que nosotros mismos ayudemos a que sea una buena visita y una buena permanencia de la gente que viene. por hoy. Muchas gracias. Buenos días. Permiso.
0: 7:17. Muchas gracias al señor Jorge Vela Ríos por la información, los comentarios que siempre nos deja, ¿no? Una reflexión también muy importante. Y bueno, a esta hora vamos a continuar con el desarrollo de la información. El fenómeno del Niño costero vuelve a poner a prueba a la Amazonía. La región San Martín enfrenta el desafío de prevenir antes que lamentar. La confirmación de que el fenómeno del Niño costero continuará desarrollando durante los próximos meses y además podría extenderse hasta el verano del año 2027. Esto ha vuelto a encender las alertas en nuestro país y especialmente en la región amazónica, donde los efectos del cambio climático suelen amplificarse por la vulnerabilidad del territorio. La Comisión Multisectorial encargada del Estudio Nacional de este fenómeno denominado El Niño decidió mantener el estado de alerta de El Niño costero, al estimar que el evento alcanzará una magnitud fuerte hasta el mes de octubre y posteriormente va a disminuir de manera moderada, mientras que el fenómeno en el Pacífico ecuatorial también evolucionaría con intensidad entre agosto del 2026 y febrero del 2027. En la región San Martín, donde gran parte de la población pues vive cerca de las quebradas, de los ríos o también de las laderas inestables, un escenario de precipitaciones superiores a lo normal puede agravar la situación de numerosos centros poblados. Casos recientes como los deslizamientos registrados en la provincia de El Dorado, las afectaciones en la cuenca del río Sisa, las emergencias recurrentes en el Bajo Huallaga, además de las ciudades de Lamas, Moyobamba, Picota, Bellavista, Huallaga y otros sectores de la región evidencian que el riesgo ya existe y que un fenómeno climático de mayor intensidad podría incrementar considerablemente las pérdidas económicas y también sociales. Las consecuencias también, por supuesto, alcanzan a la producción agrícola, principal motor económico en nuestra región. También los cultivos como café, cacao, arroz, maíz, plátano y también la palma aceitera podrían verse afectados por el exceso de humedad y también la aparición de enfermedades. Y, por supuesto, la pérdida de caminos vecinales y dificultades para sacar la interrupción y los productos hacia los mercados nacionales e internacionales. Del mismo modo, se habla de la interrupción de carreteras y también los puentes que pondrían en riesgo el abastecimiento de alimentos y combustibles para numerosas localidades amazónicas, ¿no? Hay que preparar a la población. Estas acciones deben responder cuando ocurran las emergencias. Los costos económicos y sociales van a ser elevados. Vamos a estar al tanto de ello. 7:20. A esta hora nuestro amigo Grover Guerra Macedo desde San José de Sisa. Buenos días. Quedamos atentos.
2: ¿Qué tal, compañeros? Tengan ustedes un bonito día, inicio de semana. Reciban gratos saludos a la provincia del Dorado, que se estrella en Radio Televisión Milenio, en la hermosa provincia de Lama. Saludar también a nuestros miles de oyentes y televidentes, por supuesto, a lo largo y ancho de la provincia de Lama, que la región San Martín, con radio, ¿no? Como se decía, Milenio, Radio y Televisión. Así que tenemos también compartir algún un poco de información de esta la provincia, en este caso del Dorado, donde se viene ya trabajando a raíz de la información y los pronósticos que ha dado ya pues, de este gobierno nacional sobre este tema del fenómeno del Niño. En este caso, en la provincia del Dorado, ya hubo una primera reunión con los secretarios técnicos de nivel provincial de los 5 distritos, en este caso, justamente para ya coordinar acciones de prevención sobre este tema que se acerca ya y donde, pues, una de las regiones que también será afectada pues es nuestra. Así que ya hubo una primera reunión, para poder ponerse en acuerdo ya los trabajos que se viene realizando ya cada uno de los distritos. Esto acompañado también de la Policía Nacional y por supuesto la Prefectura para hacer un trabajo articulado sobre este tema. Se están haciendo las actividades de prevención Eso lo tenemos claro aquí en la provincia. Y por otro lado también, como ya los tenemos comentando desde el día de mañana, estamos ya, bueno, se está celebrando pues la llegada de los quechuas a la provincia, en este caso, como en el Valle del Sicha, ¿no? Se ha preparado el día de, para el día de mañana, una actividad donde pues las instituciones educativas conjuntamente con la Municipalidad Provincial de Dorado habrá una actividad muy nutrida donde tendremos actividades justamente por la llegada de los quechuas a nuestra Valle del Sicha. Hay que entender también, compañeros, que es una historia muy rica sobre el tema y donde se está haciendo mucho énfasis pues aquí en nuestras provincias. Tenemos que entender, los que vivimos en esta hermosa provincia del Dorado, donde hay una historia donde se cuenta la llegada de este don Fabián con toda su familia desde Lama, y bueno, y esto ha hecho pues que nuestra provincia, en este caso San José de Sicha, pues se vista de gala el día de mañana, porque vamos a tener también actividades con nuestras comunidades nativas, las instituciones educativas, como ya lo decía en su momento, y por supuesto la ciudadanía, ¿no? Esperemos pues de que asista la población a la Plaza de Armas, porque hubo ya una reunión desde la Gerencia de Desarrollo Social de la Municipalidad Provincial del Dorado, donde se ha hecho una reunión justamente con todas las instituciones educativas, en este caso los directores, para justamente hacer este trabajo y la programación armada ya que se tiene para el día de mañana. Queremos recalcar también el día de hoy en el programa que tenemos de lunes a viernes, el programa A Falta de Verdad, que va en Estudio 91. Estuvimos la presencia pues justamente de la institución educativa Luisa Sánchez Ramírez, 274, donde se ha reunido esta historia muy bonita con estudiantes de sexto grado de primaria, ¿no? Ahí con su director, el profesor Didier Mori Ríos, donde ha hecho énfasis pues la gratitud de tener estos alumnos muy bien preparados para esta bonita historia que se ha contado el día de hoy a grande o largo, porque ustedes entenderán, compañeros, que en radio y televisión pues el tiempo es oro. Pero sin embargo, estos jovencitos de 11 años han resumido a la perfección esta hermosa historia de la llegada de los quechuas a nuestra provincia, en este caso al Valle del Sicha. Así que invitamos más bien a la población que de repente quiera hacer presencia aquí en nuestra provincia, o sea, en este caso la capital de provincia, San José de Sicha, porque vamos a tener esta historia vivida, esta historia nutrida de nosotros los doradinos, sin ser del Dorado, pero vivimos en este hermoso valle. Pues mañana será un día clave para rememorar y recordar pues de cómo inició pues esta bonita historia de la llegada de los quechuas a nuestro Valle del Sicha. Así que todos están invitados, compañeros, porque mañana es una bonita historia de vida, vivida, valga la redundancia, con nuestros hermanos quechuas desde Lama, donde se ha iniciado pues con la casa, el sembrío de plantas, donde don Fabián, el primer hombre en el sentido que ha llegado pues a este valle y ha fundado lo que hoy es Sicha y hoy es la provincia. Vino con toda su familia desde Lama. No, la autoridad en su momento de Lama les dijo, tienes que regresar de nuevo, Fabián, a Lama. Le comentó en su momento, pero Fabián dijo, no, ya nosotros nos quedamos aquí y vamos a pernoctar en este hermoso valle. Ha vivido de la caza, ha vivido de la pesca, y bueno, y de esta forma ha dado forma, valga la redundancia, a esta hermosa provincia de don Fabián, que vino pues de Lama, ¿no? Por eso, compañeros, les invitamos para el día de mañana, hay una programación muy bonita, y ojalá en algún momento puedan ser partícipes ustedes también de estas historias que vivimos en esta pequeña provincia, pero sin embargo con mucha rica historia que contar.
0: Muy bien, muchas gracias, estimado Grover. Definitivamente, ¿no? Es siempre importante conocer nuestra historia porque de ahí deducimos también nuestra esencia como ciudadanos. Y en buena hora que también los jóvenes, los estudiantes se involucren, porque de esta manera también aseguramos que trascienda durante el tiempo y no se pierdan estas costumbres y tradiciones.
2: Así es, saludar María a cada uno de ustedes. También hay que comentarles un poquito ya fuera del contexto histórico que tiene la llegada de los quechuas. Este fin de semana hubo un asesinato en el distrito de Agua Blanca, en este caso en el caserío de Astangiva. Lo que se tiene información en el momento es de que ha fallecido de dos disparos, se dice que es de escopeta, de arma de fuego, pero también lo que hemos sabido un poquito, buscando un poco la información, es que podrían ser por temas familiares, ¿no? Eso es la información que se maneja hasta ahora. Sin embargo, todavía hay mucho que ver en esta cuestión, porque ha sido una familia que, como dicen los entendidos, no una familia conflictiva, pero sin embargo no sabemos qué pudo haber habido detrás de cada uno de ellos. Pero sin embargo, hay una persona fallecida este fin de semana pasado, y bueno, las investigaciones todavía siguen, ¿no? Así está el tema, el contexto informativo desde la provincia del Dorado, compañero.
0: Muy bien, muchas gracias, querido amigo. Nos volvemos a reencontrar pronto con más información desde San José de Sisa. 7:28 a.m. Rápidamente queremos informarles, queremos darles a conocer que se vende un terreno agrícola ubicado en la ciudad de Lamas, región San Martín, exactamente en el kilómetro 2.3 de la carretera Lamas-Pamashto. Son 15 hectáreas que tienen las siguientes características: dos accesos, tanto por carretera asfaltada y afirmada, 5 hectáreas de pasto cercado con alambre, pasto brisanta y pasto natural, 2 espacios habitables con columnas de concreto y techo de calaminas, ¿no? 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Esta es tu oportunidad de vivir en un lugar tranquilo, rodeado de la naturaleza y de fácil acceso. 7:29 a.m. Vamos a cumplir con nuestra pausa comercial, pero regresamos en breve aquí en Millennium Noticias, edición matinal.
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0: con 36 minutos. Continuamos en Milenio Noticias, edición matinal. Un lunes aparentemente va a ser soleado, ya se siente un poco el calorcito en nuestra tierra y por supuesto no dejan de sonar La Pandilla. Estamos constantemente escuchando este ritmo debido a que también se están ya preparando para el piqueo. Llegan las donaciones de los cerditos, de las vacas, y entonces los patroneros, los cabezones, hacen fiesta de ello, ¿no? Y en buena hora, como una bendición, como la creencia de la bendición de la cruz aquí en nuestra ciudad de Lamas. Así que algo muy bonito se vive, son los últimos días de la fiesta patronal, muchas pandillas, bueno, algunas cabezonías han salido a pandillar en este fin de semana, ¿no? Y para el deleite de los turistas también, para que puedan ver cómo se vive la tradición en nuestra tierra. Vamos con más información y bueno, también compartir que han capturado a 3 presuntos asaltantes tras intensa persecución, esto en la ciudad de Tarapoto. Así que vamos a compartir esta nota.
1: Policía Nacional del Perú desarticula presunta organización delictiva dedicada a robos en Tarapoto. La Policía Nacional del Perú informó sobre la intervención y desarticulación de la presunta banda criminal denominada Los Sanguinarios del 9 de abril. Durante un operativo ejecutado por efectivos de la Comisaría de Tarapoto, los investigados serían vinculados a los presuntos delitos de robo agravado, así como desobediencia y resistencia a la autoridad. En la intervención se incautó una réplica de arma de fuego, un teléfono celular y un trimóvil que habría sido empleado para la comisión de actos ilícitos. Los intervenidos quedaron a disposición de las autoridades competentes para el desarrollo de las investigaciones conforme a ley.
2: En hora de la madrugada, exactamente a las 12:40 del día de hoy, en el patrullaje que realizaban los motociclistas que están denominados como Águilas, acá en la cuadra 6 de Nicolás de Pierola, cercado del barrio de comercio, se pudo visualizar que un motocar estaba produciendo un asalto a un transeúnte. Cuando han visto la presencia de los motorizados, se han subido y han huido. Los motorizados, al ver esa actitud sospechosa, inmediatamente han hecho una persecución por los jirones Alfonso Ugarte, Martínez de Copañón, y ya mientras esto sucedía ya estaban por las radios comunicando a las unidades policiales que se estaba realizando una persecución a unos individuos que habían asaltado a un transeúnte, los mismos que han sido ya alcanzados y reducidos en la avenida Aviación. En ese lugar se ha encontrado presuntamente un arma de fuego, ¿no? Ya la policía tiene más detalles, puede ser un arma de fuego, puede ser una arma, una réplica, ¿no? Entonces, porque les utilizaban para amedrentar a sus víctimas, ¿no? Estos sujetos que han sido intervenidos después de esta larga persecución que terminaron en la avenida Aviación, responden al nombre de Sandro Java Tote, de 20 años de edad, Josué Rengifo Hidalgo, de 19 años de edad, y un menor de edad de 17 años, de iniciales HAOP. También hemos podido localizar al agraviado del asalto que ha sufrido de un teléfono celular que responde al nombre de Gustavo Pinchi Fasanando, de 22 años de edad, el mismo que ha reconocido a los individuos que habían sido intervenidos. Ya igualmente ha venido también una señorita del nombre Marlene Lizada Delgado, de 24 años de edad, quien también había reconocido a estos sujetos, ¿no? Que minutos antes también le habían robado su celular y su cartera, y esto había sido acá en el Girón Progreso, cuadra 2, en 9 de abril. Entonces estos sujetos están utilizando esta metodología del raqueteo, ¿no? Salen a estas horas de la noche, de la madrugada, que encuentran a veces personas por estos lugares donde no hay ya mucha presencia de personas, vehículos, y han actuado de esta manera, primero con esta joven y posteriormente en la cuadra 6 de Nicolás de Pierola, en el barrio, barrio Comercio. Pero la presencia de los motorizados ha hecho que estos sujetos huyan y se realiza una persecución por las calles que ya les he mencionado, Alfonso Ugarte, han doblado por Martín y Compañón, y se han querido ir hasta la parte de aviación, pero ya las unidades también, las demás unidades pues del Senelago estaban siendo avisadas y se ha hecho una persecución total, habiéndolos reducido estos tres sujetos, y con todo lo que les he mencionado han sido puestos a disposición ya de la comisaría de Tarapoto para las investigaciones del caso.
3: Lamentable tener un menor de edad, ¿no?, involucrado en este tipo de hechos.
2: Claro, porque es un joven de, bueno, 17 años, ya a víspera de cumplir 18 años, ¿no? El otro joven tiene 19, 20 años, o sea, amigos del bar, de ser en algún lugar, donde seguramente por las diligencias e investigaciones que da la policía, seguramente son de algún lugar, del mismo sitio, ¿no? Pero fíjense ustedes a las actividades que se ven ilícitas a las que actúan estos sujetos. Ya salen a hacer un raqueteo en hora de la madrugada a personas que están caminando por lugares desolados, donde hay poca presencia de personas, vehículos, y actúan de esta manera, ¿no? Entonces, aquí vemos ya una actitud bastante agresiva de estos sujetos con un arma de fuego, que no sabemos si es una réplica o una verdadera, un arma de fuego, ¿no?, intimidando a sus víctimas y sustrayéndoles inmediatamente lo que está más rápido, o sea, el joven, su teléfono celular, y a la señorita su cartera con su teléfono celular.
4: Al parecer estos serían los mismos que hace un par de semanas están cometiendo su delito, ¿no?
2: Posiblemente sean ellos, porque la modalidad de hechos que se han presentado, que es el raqueteo en estas zonas, ¿no?, que algunos le roban sus cadenas y están siempre con arma de fuego, presumimos que estos sean los autores. Ya la policía va a hacer las investigaciones del caso.
3: ¿Estarían aprovechándose de repente ahora de las fiestas patronales que existen en estos momentos?
2: Claro, nosotros es lo que podemos hacerle un hincapié a todas las personas que acuden a los lugares de la patrona, por las fiestas de los cabezones, ¿no?, que están en los lugares a veces alejados, en una cabezonía que está aquí en Aviación, otra de Guaval, están fuera de la parte perimétrica, ¿no?, de la ciudad. Que tengan mucho cuidado cuando terminan de estar en estas fiestas patronales, cuando tengan que dirigirse a su domicilio, porque muchas veces están ahí camuflados, están marcando a sus posibles víctimas. Y
0: 7:44 y bueno, en nuestra ciudad de Lamas hemos estado hablando mucho del tema patronero, ¿no es cierto? Pero sin embargo no se dejó de vivir la fiesta del fútbol, donde muchos aficionados asistieron a los diferentes escenarios deportivos para disfrutar y vivir momentos también de mucha emoción. Para ahondar un poco más en el tema y que nos cuente cómo se ha vivido toda esta jornada deportiva, está en enlace telefónico el señor Noé Ramírez Ramírez. Buenos días, quedamos atentos.
5: Muy buenos días a los oyentes. Parte deportiva de Millennium Noticias. Hubo partidos de fútbol, los famosos reencuentros de los paisanos que viven en otros lugares y que por la crucecita de la Santa Cruz de los Motilones tienen que llegar sí o sí a Lamas. El estadio se vistió de gala, correctamente uniformados, partidos de confraternidad, y ha sido una fiesta lo que se vivió el pasado sábado. Ayer también hubo más fiesta, no en los cabezones, sino en diferentes escenarios deportivos de la región, y vamos a centrarnos a los escenarios donde los equipos de la provincia de Lamas que participan en la etapa, en la difícil etapa departamental de la Copa Perú. Estuvieron Samá Fútbol Club, estuvo jugando de local en el estadio Condormeto del distrito de Tabaloza, aparentemente partido fácil durante los primeros 45 minutos, que el equipo de casa, Samá Fútbol Club, iba ganando cómodamente al equipo del Oriente del distrito de Juan Guerra. Terminó la primera etapa con un marcador de 2-0. Quienes estamos metidos en el argot deportivo sabemos que si un equipo está marcando y está ganando 2-0, es un resultado mentiroso. Y el día de ayer no fue la excepción. ¿Por qué? Porque luego del café cargadito, nos imaginábamos en los vestuarios del equipo de la visita, salieron con otra tónica de fútbol para la siguiente mitad. Es así que se vino el primer tanto de un tiro penal en los primeros minutos del segundo tiempo, y a los 8 de la misma etapa se viene el empate. Un descuido, una desconcentración terrible en el equipo de la Unión Pamacho, que no debe volver a pasar, porque en esos 8 minutos no perdonó el equipo de la visita las ocasiones que se le presentaron. Tuvo que bregar, tuvo que ajustar algunas líneas el profesor Romario Romero, que realmente como director técnico sabe mucho, a la edad que tiene sabe mucho, es muy considerado, muy respetado en la región. Y Romario ajustó la mecha en el equipo de la Unión Pamasto para no quedar con ese empate, para aprovechar, porque en esta modalidad, en este formato de la Copa Perú, los equipos tienen que ganar, tienen que sacar la mayor ventaja posible. En ese contexto, vino el tercer tanto para el equipo de Xanao y llegó en parte la tranquilidad hasta que termine el partido, porque ha sido un hueso duro de roer el equipo del Oriente en este segundo tiempo.

Ya también el mundial se está terminando y nos ha llamado la atención que poca gente, han habido las dos fechas que se jugaron acá, tanto con Xanao como también con el equipo de la Unión, poca gente asistió al estadio. Pero ahora, este fin de semana, perdón, ya no habrá excusas como para decir, hemos estado en la patona, hemos estado visitando los cabezones y no pudimos venir al estadio. Se acabó ese cuentito para el próximo domingo y a llenar el estadio Nebrando Herrero Salazar Saavedra para que el equipo de Unión Famaso pueda seguir avanzando para las siguientes fases de esta etapa de la Copa Perú en el famoso, en este famoso formato que donde el que ocupa el primer lugar en la tabla de colocaciones al terminar los partidos de vuelta juega con el último lugar, es decir, con el que está ubicado en la última casilla. Y así se van ubicando los equipos que van clasificándose. Partido en Nueva Cajamarca, de donde Milenio Deportes también transmitió, gracias a los colegas de Deporte 90, al colega Anthony Torres, queremos agradecerlo, ¿cómo le puedo decir? Abierto al diálogo, abierto a la coordinación. Y sinceramente encontrar colegas periodistas de esa naturaleza, de medios de comunicación, de redes sociales, que te abran las puertas, tal como nosotros lo hacemos acá en la ciudad de Lamas, cuando llegan colegas de otros lugares, aunque no nos devuelvan la deferencia allá después de lo que el trabajo, las coordinaciones que se hace, y lo hacemos porque tenemos pasión por esa profesión como es el periodismo, y más aún en el periodismo deportivo. Allí en Cajamarca, de donde transmitimos también, ya indicamos, gracias a los colegas de Deporte 90, liderado por Anthony Torres, el equipo estuvo plasmado de la mejor manera. El equipo de perdón, hablamos de Xanao en el partido anterior, me confundí, disculpen, borro todo lo que dije de la Unión Famaso en el partido anterior. Fue Xanao Fútbol Club, fue Xanao Fútbol Club. Las disculpas a los amigos de Xanao, a los dirigentes de Xanao, no vayan a decir que nos estamos poniendo la camiseta verde, sino nos ponemos las dos camisetas, y en Nueva Cajamarca, sí, planteó bien el profesor Romario, planteó bien el profesor Romario el partido los primeros minutos, ha sido equilibrada la cosa, pero a medida que han ido pasando, lógicamente también el partido, ha comenzado a tener un poquito más de peso el elenco de la UAJUL. Y a tal punto que sobre la finalización, primero, a los 38 minutos, hay una mano dentro del área de la Unión Famasto y se cobra, lamentablemente, el taquito que hace el jugador para defender el balón dentro del área, lamentablemente en el rebote le den la mano y se cobra penal. Inobjetable. Bien ahí la sanción del árbitro. Y entonces se ejecuta el tiro de los 12 pasos. Y bien el portero que intentó andar ahí para atrapar la pelota y evitar que la gente de Nueva Cajamarca cante el primero del partido, al igual que nosotros también los narradores. Luego, al finalizar el primer tiempo, lamentablemente hay un descuido en el bloque defensivo del Unión Famaso y se marca el 1-0, con lo que sale al descanso el equipo del Aguacul. Y en el segundo tiempo trata de mejorar también el equipo de la Unión Famaso, pero se viene rápidamente también el 2-0, el 2-0, y pensábamos que no iba a levantar cabeza el equipo de el Unión Famaso. Sin embargo, los cambios de Mora, el buen trabajo de Jefferson Tapia, la sincronización, la triangulización, jugar en equipo, triangulando bien las jugadas también por parte del que ingresó. En ese momento también nos referimos a Camacho, que le dio más movilidad en el medio campo, en el medio sector a la Unión Famaso. Viene el descuento 2-1, que es un resultado favorable. Y ahí indicamos que los 2-0 son peligrosos. Y aquí también se dio la lógica en el fútbol. 2-1, terminó el partido. Entre comillas, es un buen negocio para el equipo de la Unión, porque acá tenemos que ganar. Acá tenemos que ganar el próximo domingo. Ahora sí me rectifico con los comentarios de la primera parte. El equipo del Xanao Fútbol Club está bajo la batuta de otro inteligente también en el fútbol, de este tipo de competencias, el profesor Vladimir Vargas. Y el próximo domingo vamos a ver si es en el Carlos Vidaurre o en Juan Guerra el partido de vuelta. De repente, con el ejemplo, con lo que la departamental le dio la sede al equipo del Xanao Fútbol Club en Tabalosos,
el equipo de Juan Guerra también está pidiendo jugar.

0: jugar de local en Juan Guerra, y a no en el Carlos Vidaurre de la ciudad de Tarapoto. Son dos partidos en que vamos a esperar que se clasifican también los equipos de Xanao, Puno Cruz, así como también el equipo del Unión Pamaston. Bien la presentación del primero de los nombrados, Xanao Puno Cruz, y también muy buena impresión ha dejado el Unión Pamaston en Nueva Cajamarca. El próximo domingo también estamos desde los dos lugares y queremos hacer un llamadito con toda la seriedad del caso que nos caracteriza a los amigos directivos. Sabemos que ahí tienen muy buena plantilla, pero también que comprendan que gracias a la prensa, también muchas veces se han dado los éxitos y serán los éxitos de asistencia de público a los escenarios deportivos. Que nos tengan en consideración también a la prensa deportiva, que nos tengan en consideración. Los auspicios en esta etapa bajan considerablemente y hay que ponernos de acuerdo. Sería bueno que nos convoquen a una reunión ampliada, tanto los directivos de la Unión como los directivos de la Unión Pamaxto, para trabajar coordinadamente con los medios de comunicación, para darles a conocer nuestro punto de vista, para explicarles qué tipo de trabajo hacemos, con cuánta gente trabajamos, qué utilizamos. Por ejemplo, el día de ayer, si hacemos una transmisión, disculpen que me estoy explayando, si hacemos una transmisión desde Tabalosos, ¿qué nos dan los equipos que nos dicen van a pagar tanto? ¿Qué facilidad nos prestan para llegar y hacer un buen trabajo desde el estadio Cóndor Meto? No hay nada que nos presten las facilidades. No hay internet, no hay servicio de energía eléctrica, que sería lo primordial. Bueno, ya has pagado tanta cantidad, te hemos pedido tanto y han pagado, entonces estas son lo que nosotros les ofrecemos. No, nos están cobrando por una entrada o para que ingresen nuestros compañeros de trabajo o los comisionados, pero ¿qué facilidad te brinda el escenario deportivo? ¿O qué facilidad te brinda el equipo que te dice, bueno, ya has pagado y ven a transmitir? No hay comodidad en lo absoluto en el contrameto, y eso también tienen que tomar en cuenta los directivos cuando juegan en ese escenario deportivo. No estamos en contra de ese escenario, sino es que también nosotros necesitamos comodidad. Te doy esto, pero tú también dame esto. Debería de ser así. En cambio, cuando vienen a Lamas, tienen buenas cabinas, pueden ubicarse en las tribunas, si es que las cabinas están ocupadas, pueden ubicarse en las tribunas, porque las tribunas son totalmente anchas para que ingresen, para que puedan ponerse una mesa, y ahí toda la logística de los medios de comunicación. Si no tienen corriente, les abastecemos nosotros de corriente, pero ahí en Tabalosos la cosa es recontra brava. Felicitaciones a Irving y a su equipo de trabajo, que tuvieron que hacer malabares el día de ayer para trabajar y sacar adelante esta transmisión. No es un comentario en contra, simplemente estamos abriendo los ojos de lo que se presenta cuando se dan circunstancias de esa naturaleza en el hermano distrito de Tabalosos. Ese es todo nuestro comentario, Maciel, si es que de repente no habría alguna pregunta.
1: Por el momento todo claro, señor Noé Ramírez, muchas gracias por este reporte tan detallado, que estoy seguro que también aprecian nuestros oyentes y televidentes.
0: Correcto. Muy buenos días.
1: 7:58 a.m. Estamos llegando ya a la parte final de la programación de hoy lunes, ¿no? Un lunes que esperamos pues sea bastante positivo, lleno de buenas noticias y que podamos iniciar con todas las buenas vibras y con toda la actitud. Nos vamos entonces. Ya no hay el videito. Ah, ok. Bueno, mañana lo estamos dejando, ¿no? Sigamos viviendo entonces con mucho entusiasmo, con mucha prudencia y responsabilidad nuestras fiestas patronales en honor al triunfo de la Santa Cruz. Mañana esperamos trasladarnos a algún escenario patronero, como ya lo estábamos haciendo de costumbre. Ha sido un poquito raro volver al set, ¿no? Pero bueno, es parte de. Gracias por acompañarnos durante esta mañana y nuevamente que tengan un bendecido día. Dios mediante, nos reencontramos mañana martes.
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1: Bienvenidos, amigos, a una cita con su destino en su programa Encuentro con lo Desconocido. Muchísimas gracias, amigos. Gracias a Dios. Gracias a ustedes por esa confianza, por esa fe que me hacen sentir de lo mejor, que hacen sentir también a mi padre, don Pedro Guarnizo, mi hermano, el cartomántico Santiago. Gracias por esas palabras tan lindas donde nos agradecen por el trabajo que hemos realizado. Me dicen, Randú, estamos felices porque nuestro problema ha sido resuelto. Y tanta gente está súper contenta. Y cada día a leer esos hermosos mensajes, esos testimonios de tantas personas que llaman de diferentes puntos de Tarapoto, donde agradecen porque se han recuperado, porque hoy día tienen fuerza, tienen ganas, tienen entusiasmo, están optimistas, porque hoy están ganando dinero, ¿ya? Y están ganando, les está yendo bien, y ahora ya no les duele las piernas, ya no les duele el estómago, ya no les duele la cabeza, nada. Ya duermen bien, ya no hay estrés, ya no hay deudas, porque el dinero es tan importante para solucionar tantos problemas. Amigos, amiga que me estás escuchando, que tienes tu negocio, tu emprendimiento, y que hoy las ventas están por los suelos, es que tienes un cargamento de deudas y no sabes qué hacer. 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Y te voy a detallar todo, ¿sí? Te voy a decir todo lo que está ocurriendo y cómo vas a hacer para levantar tu negocio. Vamos a hacer una limpieza a tu negocio. Vamos a poner en cada esquina de tu negocio un secreto que nadie va a ver, que nadie va a saber. Y vas a ver cómo ingresan los clientes, cómo compran sus productos, su mercadería o el servicio que usted da. Usted va a ganar dinero, usted va a ganar mucha plata. Si hoy usted se desprende de esa mala suerte, de esa salazón, de la maldad, de la envidia, de esa mala gente, que eso es el motivo por el cual muchos hoy están en la quiebra. Antes estaban ganando su dinero, ¿no? Invitaban a la familia un fin de semana para tomarse unos tragos, una parrillada, o ir a pasear a la laguna, a disfrutar un día de campo. Las felicitaciones que recibían por parte de sus familiares incluso. Usted contaba cómo le iba bien, ganando bien, y algunos de corazón, contentos, agradecidos, ¿no? Por darle, pues, ese cariño, esa buena atención, por esa amistad, por ese cariño a su persona, contentos por su éxito. Pero no falta por ahí, incluso dentro de nuestra propia sangre, dentro de nuestra propia familia, la envidia. Como ellos no han logrado nada, nada han logrado, porque prefieren estar en las borracheras, con los amigos, los tragos, perdiendo el tiempo. porque trabajan solamente para vivir y no tienen lo que tiene usted, le envidian. Y como no pueden lograrlo, quieren que usted se vaya al suelo para que esté en las mismas condiciones que ellos. Te maldicen, te tiran suciedades, ya bajan una foto tuya de las redes sociales, del Facebook, hablan mal a tus espaldas, te roban una prenda y hipócritamente se acercan, te saludan y hasta usted le cuentan sus problemas. Esta gente es hipócrita y abunda por todas partes. Usted tiene que saber identificarlas, usted tiene que saber conocerlas y usted tiene que entender de quiénes se tratan. Nombre y apellido para alejarse de ellos, de esa gente. Solo tienes que estar rodeado de gente, gente que te va a sumar, que quiere progresar y que quiere que progreses. Gente exitosa, soñadora, gente que tiene proyectos, que tiene ambiciones y que quieren ganar mucho dinero. Esa es la gente que usted tiene que rodearse, de gente que tiene esa ambición sana para el progreso de su familia. Si te rodeas con viciosos, con alcohólicos, de seguro vas a terminar como vicioso, como alcohólico. Si te rodeas de esas personas que desaprovechan su tiempo, que solamente se la pasan de diversión, de farra, entonces vas a perder tu tiempo, vas a acabar tu dinero de fiesta en fiesta y luego te vas a quejar de tu mala suerte porque todo te falta. Usted, que en este momento ves que las cosas marchan de mala forma, usted mismo lo está fomentando, lo está generando. ¿Sí? Por eso tienes que cambiar, tienes que tomar tu decisión y no darle la razón a esa gente que hoy te dice que no vales nada, que no sirves para nada. 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Él tiene 63 años y nos comenta que estos últimos años él ha notado que ha bajado su vigor sexual. Y claro, él ha buscado unas soluciones, ha intentado tomar por ahí remedios naturales, pero no recobraba su fuerza, su energía sexual. Él vino a verme, me dijo: Randú de la India, quiero que usted me ayude con un remedio para la impotencia. Preparamos ese remedio para la impotencia a base de hierbas afrodisíacas, esa sabiduría de las guaringas de Huancabamba que tiene mi padre Pedro Guarnizo. Extraordinario resultado el que se obtiene, porque son conocimientos ancestrales incas, son conocimientos donde se utilizan agua de las lagunas benditas de las guaringas de Huancabamba, Laguna Negra, Laguna del Toro, Laguna del Chimbe, Laguna del Rey, Laguna Blanca. Se levanta una sesión chamánica en la mesa donde se pone el nombre y el apellido de la persona, porque se personaliza el remedio, y ahí se utilizan los secretos que son milenarios. Luego de este ritual de consagración, tiene que tomarlo por 12, 13 días y se cura. Completamente garantizado. Y ahí está el testimonio donde nos agradece por el resultado. También tengo la comunicación de Juana. Juana que dice: qué bueno el resultado, maestro Randú, que usted le ha dado a mi esposo. Ahora él está muy contento, ha cambiado completamente porque solamente estaba de mal humor y habían discusiones y Juana también se sentía mal porque no estaban funcionando las cosas con su pareja. 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
2: Millennium te da la hora.
3: 9:00 a.m.
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5: Continúan las fiestas patronales en Lamas, pero persisten los problemas con el abastecimiento de agua potable. Vecinos y turistas denuncian constantes cortes del servicio durante varios días de las celebraciones, situación que genera malestar y pedidos de una pronta solución por parte de las autoridades.
6: El ENFE mantuvo la alerta por el fenómeno El Niño costero y advirtió que el evento climático continuará con fuerte intensidad hasta octubre, con posibles efectos en la Amazonía, donde regiones como San Martín podrían enfrentar lluvias intensas, inundaciones y deslizamientos durante los próximos meses.
5: La OMPE solicitó al Ministerio de Economía y Finanzas la transferencia de 433 millones de soles del Fondo de Contingencia para cubrir el déficit presupuestal con miras a las elecciones regionales y municipales del 2026, informó el jefe interino del organismo electoral.
6: El tipo de cambio registró una ligera disminución para la jornada de hoy. Según los reportes oficiales de la SUNAT y la SBS, el dólar se cotiza en 3.38 soles para la compra y 3.39 soles para la venta en el mercado peruano.
5: En internacionales, Venezuela elevó a 4.490 la cifra oficial de fallecidos por los terremotos registrados el pasado 24 de junio. Además, se reportan 16.740 heridos y más de 120.000 familias atendidas mientras continúan las labores de asistencia y recuperación.
6: Y en deportes, se disputaron los encuentros de ida de la segunda fase de la etapa departamental de la Copa Perú en San Martín. Unión Pamasto de visita cayó 2-1 ante Atlético Aguajún, mientras Xanao Fútbol Club de local en Tabalosos venció por 3-2 al Deportivo Oriente.
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2: Walter y Javier, hermanos, ya hay

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8: Nueve cuatro dos ocho seis cinco quinientos. 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
1: 10 de la mañana.
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3: A pocos días de concluir las fiestas patronales de Lamas, continúan las denuncias por hechos delictivos, entre ellos el robo de motocicletas, sustracción de repuestos y circulación de billetes falsos en comercios, situación que mantiene en alerta a vecinos y empresarios de la ciudad.
4: San Martín se ubica como la segunda región del país con mayor cantidad de alcaldes provinciales y distritales que postulan como candidatos a primer regidor en las próximas elecciones, siendo únicamente superada por la región Lima, según el reporte electoral.
3: El Senami anunció el ingreso del sexto friaje a la selva peruana entre el 12 y el 14 de julio, fenómeno que provocará lluvias de ligera a moderada intensidad y descenso de temperatura, por lo que recomendó a la población adoptar medidas preventivas.
4: El Jurado Nacional de Elecciones definirá hoy si admite la candidatura de Rafael López Aliaga como regidor de Lima, luego de que fuera declarada improcedente por su condición de senador electo durante una audiencia virtual programada para esta tarde.
3: El Ministerio de Relaciones Exteriores aclaró que el informe del Grupo de Trabajo sobre la detención arbitraria de las Naciones Unidas respecto al expresidente Pedro Castillo constituye un mecanismo de supervisión no jurisdiccional y no tiene carácter vinculante dentro del sistema judicial peruano.
4: Y en internacionales, el ejército de Irán aseguró que actualizó su lista de objetivos militares y afirmó estar preparado para cualquier escenario, luego de las amenazas del presidente de Estados Unidos, Donald Trump, quien advirtió con una respuesta militar si intentan atentar contra su vida.
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14: 10 de la mañana, 8 minutos.

0: Hola, hola, muy buenos días, bonita mañana para todos ustedes. ¿Cómo estamos hoy día? Yo soy tu amigo César Melgar y voy a estar acompañándote aproximadamente dos horitas compartiendo información interesante, información bonita, información que nos va a hacer de pronto reflexionar un poquito y hacer crecer quizás cada día pues como persona, ¿no? Vamos a estar compartiendo ahí algunos datitos, algunas cositas por ahí y también música que nos va a poner también un poquito de combustible ya a esta hora del día, ¿no? Hoy es lunes 13 de julio. Nos acompaña como todos los días
1: María Jesús.
0: ¿Qué tal, María Jesús? ¿Cómo estás?
1: Un poquito enfermita, la verdad, César.
0: Pero no se nota.
1: No se nota. Bien, amanecí bien, como se tiene que amanecer y empezar toda la semana, no el inicio de semana, pero después de ello todo bien.
0: Muy bien, ¿qué tal? ¿Qué tal las fiestas patronales? ¿Cómo las has estado viviendo estos días?
1: Bien, también he estado visitando algunas de las cabezonías, probando su chicha, su bachado también, así que nada, muy bien.
0: Muy bien, entonces estamos aquí pues ya en bonita mañana y compartiendo información, compartiendo contenido, compartiendo musiquita que nos va a poner pues pilas y poner un poquito de combustible en el día a día. Se acaba ya, falta poquito para las fiestas patronales de Lama, o sea, falta un par de días nomás para que se acabe y vamos a seguir igual con esos ánimos, ¿no? Y siendo ya las 10 de la mañana con 10 minutos, aquí en los 106.9 FM de Radio Millennium, nosotros vamos a decretar, declarar, manifestar, todo, ¿eh? Todo, que más allá de lo que haya pasado durante el día, más allá de lo que haya pasado en la semana, sea lo que fuese, más allá de cualquier cosa, aquí en este instante, tan solo por haber sintonizado Radio Millennium, aquí tu mañana se convierte en una bonita mañana.

0: 10 de la mañana con 20 minutos. Estábamos escuchando a Diego Torres y Carlos Vives, que llegaban aquí a Radio Millennium y nos traen el tema Capún, ¿no? Los dos grandes artistas, Diego Torres y Carlos Vives, aquí en Radio Millennium 106.9 FM y, por supuesto, en tu programa preferido, Bonita Mañana. La tecnología, María Jesús, ¿cómo te va a ti con la tecnología?
1: La verdad, bastante bien. A veces lo utilizo a mi favor y a veces es, como, quiera o no, una distracción.
0: Sí, es verdad. Creo que a todos nos pasa. A todos nos pasa que a veces nos quedamos pegados con algo, de pronto scrolleando en el TikTok.
1: Me distraigo varias veces.
0: Yo también. Me quedo horas, creo. Me quedo horas en el TikTok.
1: Suele pasar.
0: Sí, sí. Que tire la primera piedra quien diga que no.
1: Sí, la verdad, no creo.
0: Siempre. A veces nos quedamos ahí scrolleando. ¿Y qué pasa? La tecnología evidentemente es algo importante, es algo que de alguna forma nos ha traído ciertos beneficios, también ha traído ciertos adelantos, por decirlo de alguna manera, y también trae algunas cosas que son, pues, ciertamente negativas, ¿no? Así que hoy queremos hablar de un tema que forma parte de nuestra vida diaria, precisamente, ¿no? La mayoría de nosotros revisamos el celular apenas nos despertamos.
1: Apenas abrimos los ojos, ¿no?
0: Incluso la alarma está ahí en el celular a veces.
1: Efectivamente.
0: Ajá. Y muchas veces lo hacemos con la intención de responder un mensaje, buscar información, pero otras veces lo hacemos así sin mayor conciencia, simplemente
1: sin
0: estamos con el celular.
1: Sin necesidad, solo por acostumbrarse, suele pasar
0: o solo por costumbre, digamos,
1: sí,
0: ¿no? Sí, es como que ya, agarro mi celular y veo. Y la tecnología, pues, por sí sola no es ni buena ni mala, ¿no? Todo depende del uso que le demos. Y el mismo teléfono, ese mismo telefonito que tenemos ahora, puede distraernos durante una hora, ¿no es cierto? Pero también puede enseñarnos mucho.
1: Sí, es verdad.
0: Podemos aprender de algunas cosas a través de internet, aplicaciones, etcétera, ¿no? Y diversos estudios muestran que el problema no es la tecnología. Por si acaso, repito, no es la tecnología el problema, sino el uso excesivo y sin un propósito definido. Interesante, ¿ah?
1: Sí, interesante. Es verdad. Es algo que hemos estado mencionando, ¿no? Varias veces. Depende mayormente del uso que nosotros le demos. La tecnología está ahí.
0: Correcto.
1: No te hace nada.
0: Depende de nuestro uso. Así que hoy vamos a hablar de un tema importante. Que la tecnología sea tu aliada, ¿no? Tu distracción. Vamos a recomendarte algunas aplicaciones, algunas cositas. Yo me he bajado un par de aplicaciones que me parece que son bien, bien interesantes para aprender y ser de pronto cada día un poquito más culto, por decirlo de alguna forma.
1: Mira.
0: Te da datitos interesantes sobre historia, sobre arte. Entonces, en buena hora, ¿no? Porque tú tienes esa aplicación y todos los días te da un datito ahí. La pepita del saber.
1: La pepita del día, por
0: ajá,
1: ejemplo.
0: Digamos, así que es importante. Bueno, buen punto. A veces yo, cuando doy algún dato, a veces lo he sacado de alguna de estas aplicaciones. Porque digo, mira, por ejemplo, sé que esto de aquí, entonces, en buena hora. Entonces, hay aplicaciones que nos pueden servir, que nos pueden ayudar a aprender algunas cositas, ¿eh? Así que hoy vamos a estar con ese tema y vamos a recomendar también algunas aplicaciones. Que la tecnología sea tu aliada, no tu distracción, es el tema de hoy. 10 de la mañana con 24 minutos, vamos con una canción. Llega aquí a Radio Millennium el gran Álvaro Soler. Y nos trae el tema El mismo sol.

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2: 10 de la mañana, 27 minutos.
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2: 10:34 a.m.
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0: 10:37, estábamos escuchando a Julieta Venegas, que nos traía el tema El Presente, aquí en Radio Millennium 106.9 FM y, por supuesto, en tu programa preferido, Bonita Mañana. Hoy estamos hablando de que la tecnología sea tu aliada, no tu distracción.
1: Así es.
0: Y la primera aplicación, que bueno, que me he pegado un poquito, debo decir, con esta aplicación, ¿eh? Es muy, muy interesante. Es una aplicación pues que demuestra que aprender de pronto puede tomar apenas un par de minutos al día. La aplicación se llama Daily Art, o sea, arte diario, a buena cuenta. Y la propuesta de esto, fíjate tú, es muy sencilla,
1: ¿eh? A ver, ¿cuál es?
0: Es muy sencilla. Cada día te muestra una obra de arte diferente, acompañada de una explicación breve, ahí facilita, y es muy fácil de entender, sobre todo. Incluso algo de la información te la pones, ¿sabes cómo? Como historias de Instagram.
1: Ah, mira.
0: Entonces, tú vas, como cuando ves historias de Instagram.
1: Lo hace más atractivo.
0: Ajá,
1: de ver.
0: Entonces lo vas poniendo así y vas aprendiendo algunas cositas, ¿no? No necesitas pues ser un experto en arte, pintura, historia, nada, ¿no? La aplicación precisamente te cuenta quién fue el artista que pintó tal obra, ¿no? En qué época vivió, qué representa la obra, quizás, y algunos detalles curiosos que quizás hacen que la experiencia con Daily Art sea mucho más interesante, ¿no? Con el tiempo ya comienzas a reconocer nombres como, no sé, pues Leonardo da Vinci, Vincent Van Gogh, Frida Kahlo, que tú me mencionabas hace un tiempo,
1: claro,
0: ¿no? Frida Kahlo, o no sé, Claude Monet, no sé, entre otros, yeah, ¿no? O el surrealismo, pues, de Salvador Dalí, qué sé yo. Ahí vas aprendiendo ahí un montón.
1: Y lo interesante de esta app que nos mencionas es que solo te toma unos minutitos para aprenderte la información.
0: Correcto, porque son como que pepitas diarias, ¿no? Hoy día tienes, pues, no sé, una pintura de Salvador Dalí, o tienes, yeah, explicamos Guernica de Picasso, ¿no? Entonces, tienes un día y de pronto ves, lo lees en un ratito, un par de minutitos, y has aprendido algo nuevo en el día. Daily Art. ¿Cómo se escribe? D-A-I-L-Y-A-R-T. Daily Art. Arte diario. Es la primera aplicación que queremos recomendar.
1: Y a raíz de que estás utilizando esta aplicación, ¿no? Te quiero hacer una pregunta.
0: Cuéntame.
1: ¿Por qué vale la pena usar una aplicación como Daily Art?
0: ¿Por qué?
1: Te pregunto. Tú lo estás utilizando.
0: ¿A mí? Ah, claro. Perdón, discúlpame.
1: Quiero que nos des tu reseña y animes a nuestros oyentes a que se animen.
0: Pasa que a mí me gusta mucho, y Andrés, discúlpame, no había entendido la pregunta. Pasa que a mí me gusta mucho conocer algunos temas de arte.
1: Así es.
0: Me gusta bastante. Y artes plásticas, artes visuales en todo caso. Y a mí me da a veces esos datitos curiosos que no sabías, esas cositas me parecen súper interesantes, ¿no? Por ejemplo, ahorita se me fue el nombre, ahorita lo voy a buscar. Era un cuadro que es súper conocido y que fue pintado solamente en un día. Y vale pues ahora millones, ¿no? Entonces, cositas como esas a mí me parecen súper interesantes y a mí me hace de pronto sentir que estoy aprendiendo algo nuevo todos los días. Y eso a mí me hace de pronto sentir que de pronto hay como que un sentido al tener esa aplicación en el celular. No es solamente scrollear, que también lo hago, scrollear en TikTok por horas, sino que también aprender algo nuevo es súper interesante. A mí al menos me hace sentir bien el
1: Mira,
0: aprendizaje de algo nuevo.
1: Ese es un gran ejemplo de que la tecnología también puede ser una aliada para el aprendizaje.
0: Correcto,
1: ¿no?
0: Claro que
1: en
0: sí.
1: Lugar de utilizar el teléfono únicamente para las redes sociales, uh-huh, podemos dedicarle unos tiempos al día, ¿no? Unos minutitos, no te roban ni 5 minutos, a descubrir una obra de arte que nos inspire o nos haga reflexionar, entre otro caso, ¿no?
0: Esa es la idea. 10:42, ya sabes, ¿eh? Estamos hablando de que la tecnología sea tu aliada, no tu distracción. Tenemos otras aplicaciones para aprender idiomas, por ejemplo, venimos en el siguiente bloque, ¿eh? Tú que quieres aprender tailandés, ¿qué más?
1: Coreano.
0: Surcoreano.
1: Chino.
0: Para ir a Corea del Sur. Chino. Todo eso. Vamos a hablar en el siguiente bloque. ¿Eh? 10:42. Vamos con una canción. Llega Mark Ronson junto a Bruno Mars. Llegan a Radio Millennium y nos traen el tema Uptown Funk You Up.

0: bonita mañana. ¿Qué idioma quieres aprender primero, María Jesús?
1: La verdad quisiera aprender lo que es el tailandés.
0: Ajá. ¿Después?
1: El coreano.
0: Ajá.
1: Y un poquito de portugués, ¿por qué no?
0: Está muy bien, ¿eh? Como dirían en portugués, ótimo. Y hay una aplicación, te cuento.
1: A ver.
0: Es conocida esta aplicación.
1: Tú también la debes, me suena.
0: La debes usar también, ¿eh?
1: Por supuesto.
0: Estamos hablando, evidentemente, para el tema de hoy aquí en Bonita Mañana, es cómo hacer que la tecnología sea nuestra aliada.
1: Nuestro
0: y más
1: aliado.
0: Bien no tu distracción,
1: enemigo,
0: ¿no?
1: Tu
0: no tu enemigo. Ajá. Y si alguna vez has pensado, así como María Jesús, en aprender otro idioma, existe una aplicación que millones de personas utilizan en todo el mundo.
1: Y un datito es, puedo decir, el rey del marketing, ¿eh? Tiene
0: sí,
1: un marketing
0: sí.
1: precioso.
0: Sí, sí, sí. La aplicación es Duolingo. ¿Cómo se escribe? D-U-O-L-I-N-G-O. Duolingo. Y su mayor ventaja es que se convierte de pronto el aprendizaje de un idioma en algo sencillo y constante, y es casi como un juego.
1: Prácticamente, sí, es verdad.
0: En lugar, pues, de largas clases, ¿no es cierto? Largas lecciones.
1: Quedarte dormido prácticamente.
0: Sí, propone lecciones de apenas 5 o 10 minutitos, o según lo que tú tengas de tiempo, donde practicas qué cosa: vocabulario, pronunciación, comprensión de lectura, escritura. Y esa constancia diaria, así sea unos 5 minutitos diarios, es mucho más efectiva que estudiar muchas horas una sola vez y luego abandonar. Entonces,
1: sí.
0: Es esa constancia la que hace que puedas aprender. Yo estoy aprendiendo portugués en Duolingo.
1: Mira.
0: Y lo otro es que tiene un widget, o sea, tiene como una aplicación que te manda al... O sea, en la pantalla principal de tu teléfono.
1: Ajá.
0: Te va recordando... Y te va diciendo, ya, te toca hacer tu lección.
1: Sí.
0: Y también tienes tu racha.
1: Así es.
0: Yo tengo mi racha de 231 días seguidos aprendiendo portugués.
1: Así como tienen racha en TikTok, también pueden tener su racha en Duolingo.
0: Sí, correcto. Es más o menos lo mismo, ¿no? Más o menos lo mismo. Y va muy bien, ¿eh? Entonces, aprender un idioma no solo sirve para viajar o trabajar, ¿no? También abre puertas a mejores oportunidades en general. Permite también acceder a libros, conocimiento, cursos. Y también algo importante, va ejercitando tu mente.
1: Claro.
0: Tu mente la va poniendo a trabajar.
1: Y lo mejor es que solo necesitas dedicar entre 10 y 15 minutos al día para avanzar poco a poco. No
0: Correcto.
1: Te quita más tiempo, ¿ah?
0: Sí, eso sí, ¿eh? Eso me parece interesante. Porque yo también le doy 5 minutitos, 10 minutitos a lo mucho y listo.
1: Claro, y no solo enseñan pues inglés, francés,
0: no.
1: Enseñan una variedad de idiomas.
0: Sí, muchísimo, sí. Muchísimo. Y hasta idiomas que uno ni siquiera sabía que existían.
1: Sí, y de una u otra manera, Duolingo, aparte de que amplía tus conocimientos, también puede abrirte a mejores oportunidades laborales, ¿no? Como nos enseñan a veces palabras claves, textos claves, te puede facilitar de repente cuando vas de viaje.
0: Sí.
1: Utilizas lo que has aprendido en Duolingo.
0: Por ejemplo, yo ya sé pedir baño ya. O dónde está cada dirección, o dónde
1: Mira.
0: Está cada... Sí, sí, sí. Eu falo un poco. Eu falo un poco en portugués. Todo con Duolingo. Todo con Duolingo. Pero debo decir que me ayuda mi esposa. Mi esposa sí terminó en portugués en una academia hace algunos años por trabajo. Y ella también me ayuda corrigiéndome algunas cosas, ¿no?
1: Mira.
0: Interesante. Así que
1: buen dato.
0: Esta otra aplicación, Duolingo, para que aprendas un poquito de otro idioma. De otro idioma para que pues puedas tener mejores oportunidades laborales, puedas aprender nuevas cosas. Tu cerebro también lo sigas entrenando y salgas de tu zona de confort también. Y eso
1: sí.
0: Te va a hacer crecer como persona un poquito cada día. Va a ayudarte. Así que
1: sí, es verdad.
0: Cinco minutitos al día, la aplicación. Y ya puedes aprender inglés, portugués, francés,
1: y
0: idiomas.
1: Y aprendes algo nuevo.
0: Chino, mandarín. Y es como un juego, ¿eh? Porque a veces te sale incluso cuando no respondes bien, sale el muñequito de Duolingo medio muertito ahí también. Es gracioso. Así que ya sabes, Duolingo para aprender idiomas. Estamos hablando hoy de cómo hacer que la tecnología sea tu aliada y no tu distracción. Usar la tecnología en beneficio de nuevos conocimientos, en nuestro beneficio, a buena cuenta, ¿no? 10 de la mañana con 56 minutos. Vamos con una canción. Llegan aquí a Radio Millennium los hermanos...

0: Los hermanos Jesse y Joy. Y nos traen una pregunta bastante seria.
1: ¿Cuál es?
0: Si tú te vas y yo me voy, ¿con quién se queda el perro?

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1: 11 de la mañana.
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3: Continúan las fiestas patronales en Lamas, pero persisten los problemas con el abastecimiento de agua potable. Vecinos y turistas denuncian constantes cortes del servicio durante varios días de las celebraciones, situación que genera malestar y pedidos de una pronta solución por parte de las autoridades.
4: El ENFE mantuvo la alerta por el fenómeno El Niño costero y advirtió que el evento climático continuará con fuerte intensidad hasta octubre, con posibles efectos en la Amazonía, donde regiones como San Martín podrían enfrentar lluvias intensas, inundaciones y deslizamientos durante los próximos meses.
3: La OMPE solicitó al Ministerio de Economía y Finanzas la transferencia de 433 millones de soles del Fondo de Contingencia para cubrir el déficit presupuestal con miras a las elecciones regionales y municipales del 2026, informó el jefe interino del organismo electoral.
4: El tipo de cambio registró una ligera disminución para la jornada de hoy. Según los reportes oficiales de la SUNAT y la SBS, el dólar se cotiza en 3.38 soles para la compra y 3.39 soles para la venta en el mercado peruano.
3: En internacionales, Venezuela elevó a 4.490 la cifra oficial de fallecidos por los terremotos registrados el pasado 24 de junio. Además, se reportan 16.740 heridos y más de 120.000 familias atendidas mientras continúan las labores de asistencia y recuperación.
4: Y en deportes, se disputaron los encuentros de ida de la segunda fase de la etapa departamental de la Copa Perú en San Martín. Unión Pamashto de visita cayó 2-1 ante Atlético Aguajún, mientras Xanao Fútbol Club de local en Tabalosos venció por 3-2 al Deportivo Oriente.
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1: 11 de la mañana, 5 minutos.
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0: 11 de la mañana con 8 minutos. Estábamos escuchando a los chicos de Río Roma. Que nos traían el tema Mi Persona Favorita aquí en Radio Millennium 106.9 FM y por supuesto en tu programa preferido, Bonita Mañana, el programa preferido de los chicos de Río Roma también, ¿eh? Que son, nos escriben por Instagram pidiendo que pongamos sus canciones. Escuchan Bonita Mañana.
1: Nuestros mejores amigos.
0: Sí, escuchan Bonita Mañana. ¿Y desde dónde escuchan? Desde cualquier parte del mundo, porque desde cualquier parte del mundo puedes escuchar Bonita Mañana.
1: Así es.
0: En la página web millenniumrtv.com o desde la aplicación que puedes descargar de la Play Store, ¿eh? Así que en cualquier lado que tengas internet, puedes escuchar la programación de Millennium. No hay excusa. Cualquier parte del mundo. Muy pronto también en la Luna. Muy pronto también en Marte. Muy pronto también en todos lados.
1: En todos lados.
0: Donde hay internet.
1: Donde menos nos quieran ver, eso, ahí vamos
0: a estar. Eso va a ser una. Vamos a hablar de otro día sobre eso, ¿eh? Que ya en algunos años hay una predicción científica. No es una predicción así tipo Nostradamus. Es una predicción científica que está más o menos proyectando que en unos 20 y tantos años, a 30 y tantos años, uno ya podría estar migrando hacia otros planetas. Imagínate.
1: Mira
0: tú. Qué dicen, quién sabrá. ¿A dónde te mudarías? ¿A Marte? ¿A la Luna?
1: Marte.
0: Marte, ¿no?
1: Sí.
0: Sí, puede ser. Bueno.
1: No llama la atención.
0: 11 de la mañana con 10 minutos. Hoy precisamente estamos hablando de la tecnología, ¿no? Que la tecnología sea nuestra aliada y no más bien nuestra distracción. Y hoy también, 13 de julio, a propósito pues de eso, se conmemora el Día Internacional del TDAH. ¿Qué es el TDAH? Es el Trastorno por Déficit de Atención e Hiperactividad. En el Perú, esta fecha, en este día pues nacional, a buena cuenta, desde una sensibilización, por decirlo de alguna forma, sobre el TDAH, ¿no? Que ya es establecido por ley y todo, ¿no?
1: Así es.
0: De alguna forma, pues también a veces se ha confundido el TDAH con la falta de disciplina, sí, mal comportamiento y todo, y no va por ahí, ¿no? No va tanto por ahí.
1: Claro, algo que siempre se ha mencionado, ¿no? El TDAH no es falta de disciplina, desinterés o mala educación, sino es una condición que afecta la atención, el control de los impulsos y en algunos actos el nivel de actividad.
0: Ajá. Así que si de pronto nosotros tenemos a alguien en casa o de pronto nosotros mismos tenemos ciertos rasgos o ciertos indicios del TDAH, pues también la tecnología nos puede ayudar, ¿eh?
1: Así
0: a mí
1: es.
0: Debo decir que me pasa a veces que entro a mi celular para buscar algo y de pronto me distraigo, me quedo en otra cosa y me olvidé lo que tenía que hacer.
1: Sí, a mí también me
0: por
1: pasa.
0: Por dos, sí, ¿no? Sí. Entonces, de alguna forma también la tecnología nos puede ayudar. Incluso también estamos haciendo algunas cosas de trabajo o de la vida y de pronto me olvido qué era lo que tenía que hacer porque me distraje con otra cosa.
1: Así
0: ¿no?
1: es, sí suele pasar. A mí me suele pasar varias veces donde intentaba hacer algo, me distraje y luego dije, yo tenía que hacer algo. Y me olvidé.
0: Y a veces es algo ciertamente importante, ¿no?
1: Sí.
0: Ha pasado. Entonces, tenemos algunas aplicaciones también para que puedas concentrarte, enfocarte mejor, quizás que pueda ayudarte a conseguir tus objetivos, a no desviarte del camino, a no distraerte mucho. ¿Una aplicación cuál es?
1: Todoist.
0: ¿Cómo se escribe?
1: T-O-D-O-I-S-T.
0: T-O-D-O-I-S-T. ¿Qué permite hacer Todoist?
1: Es una herramienta diseñada para ayudarte a organizar tus actividades de forma sencilla. Con esta aplicación puedes crear listas de tareas, establecer recordatorios, asignar fechas de entrega y ordenar tus pendientes según tu nivel de prioridad.
0: Mira tú, ¿eh? Todoist, eso permite pues crear estas listas de tareas como lista de pendientes a buena cuenta. Y establecer con estas unas prioridades. Y también te va a dar recordatorios porque puedes ponerle la fecha, entonces te va a recordar, por si acaso, María Jesús, ya hoy día vence esta tarea, ya, tienes que hacerlo hora. Ya es hora. Otra, te cuento que es la aplicación Forest.
1: A ver.
0: La aplicación Forest convierte la concentración en un juego. ¿Cómo? Pues, mientras no uses el celular, un árbol virtual crece. O sea, tú no estás usando el celular, el arbolito virtualmente va creciendo. Si más bien sales de la aplicación para distraerte, el árbol deja de crecer. Entonces, mientras tú no estés con el celular y estés haciendo tus cosas, el árbol va a crecer, tu arbolito va a ir creciendo. Entonces te ayuda a que digas, ok, quiero que mi arbolito crezca, voy a estar haciendo mis cosas, ¿no?
1: Mira.
0: Buena, buena.
1: Qué buen dato.
0: Sí.
1: Muy buen dato.
0: Otra aplicación que tengas por ahí.
1: Una aplicación que también tengo es Focus to Do.
0: Ajá.
1: Mira, utiliza la técnica Pomodoro.
0: La técnica Pomodoro, que es por tiempos. Tu concentración es por tiempos.
1: Sí. Alternando periodos de concentración con descansos cortos y de esa manera facilitar el trabajo sin agotarse.
0: Buenísima. Esta aplicación Focus to Do, ¿no? ¿Cómo se escribe? Focustodo.
1: Así
0: es. Esto pues combina todas estas listas y el método Pomodoro lo que te propicia o lo que te propone en todo caso es concéntrate por 25 minutos y 5 minutos distráete o relájate un ratito, quédate por ahí viendo otras cositas, ¿no?
1: Mira.
0: Te ayuda bastante con eso, ¿ah? ¿Eh? Y son periodos de concentración y también de descanso, así que es como que para equilibrar también el trabajo, ¿no?
1: Qué chévere ver que la tecnología no solo es Instagram, TikTok, Facebook,
0: no, para
1: Twitter,
0: nada.
1: Entre otras cosas, también hay aplicaciones que realmente nos pueden ayudar.
0: Por supuesto, y por supuesto aquí, lo estás aprendiendo aquí en Bonita Mañana, sí, por
1: yo no
0: supuesto.
1: Sabía. Yo sabía solo de Duolingo,
0: ajá,
1: pero después de las otras aplicaciones, no tenía conocimiento.
0: Que hay un sinfín de aplicaciones, sinfín de aplicaciones, y hay muchísimas que te pueden ayudar a concentrarte, a aprender cosas nuevas, en general a que crezcas un poquito cada día más como persona. Esa es la idea. Esa es la idea del programa, entonces, y la tecnología también la puedes utilizar para eso. Es verdad, yo también, ya como he dicho, ¿no? Yo también me quedo a veces en el TikTok una hora ahí seguida viendo videos, scrolleando, pasando de uno a otro, ¿no es cierto? Pero también podemos utilizar la tecnología y podemos usar nuestro celular para aprender nuevas cosas.
1: Favor.
0: Así que si tienes también algunos hijos en edad, quizás escolar, universitaria, también estas aplicaciones pueden ayudarle a que aprenda nuevas cosas.
1: Claro.
0: Y pueda ir creciendo como persona. ¿Eh? Sí. Importante. La tecnología no es mala ni buena.
1: Ya depende de cómo
0: la usemos. Correcto. Sí. 11 de la mañana con 16 minutos. Vamos con una canción. Llegan aquí a Radio Millennium Major Lazer. Junto a DJ Snake. Y nos traen el tema Lean On.

0: 11 de la mañana con 25 minutos. Estábamos escuchando a The Weeknd, que nos traía el tema Can't Feel My Face. I can't feel my face when I'm with you. No puedo sentir ni siquiera mi rostro cuando estoy junto a ti, ¿eh? Era The Weeknd aquí en Radio Millennium 106.9 FM y por supuesto en tu programa preferido Bonita Mañana. Hoy estamos así hablando de cómo hacer que la tecnología, ¿no es cierto?, pues pueda ser tu aliada y no tu enemiga o tu distracción. Y atención, las personas que son emprendedores, tienen negocio, venden, o sean comerciantes, lo que fuese, ¿eh? Hay algunas aplicaciones que también te pueden ayudar para manejar mejor tu negocio.
1: ¿Sí? ¿Cuál es?
0: Por ejemplo, hay una aplicación que se llama Kite, es K-Y-T-E, y esta aplicación en su versión gratuita, porque hay una versión de pago que es de pronto más completa, ¿no? Evidentemente, como en casi todas las aplicaciones, cuando pagas tienes mucho más opciones. En la versión gratuita de esta aplicación Kite, permite, ¿qué cosa? Registrar productos, registras tus productos. Si no me equivoco, en la versión gratuita tiene un límite de productos. Ahorita no recuerdo cuáles. Entonces eliges de pronto los que tienes más stock o qué sé yo. También te permite controlar el inventario de estos y llevar ventas para pequeños comercios. O sea, tener tu control de ventas. ¿Cuánto estás vendiendo? ¿A qué precio? Etcétera. Te permite ponerle una fotito a cada item, a cada producto. Entonces tú ya tienes tu negocio mejor controlado, más ordenado desde tu celular, ¿no?
1: Mira qué fácil.
0: Sí, importante.
1: Para los
0: importante.
1: Emprendedores mayormente, ¿no?
0: Sí, para los emprendedores que pueden tener ahí mejor control de lo que tienen como mercadería. Otra aplicación que a mí me gusta se llama Wallet, W-A-L-L-E-T, Wallet, que es billetera en inglés.
1: Ajá.
0: Que también tiene una versión gratuita, tiene una versión de pago que es super pro, pero la versión gratuita te ayuda a organizar las finanzas, pues, de tu negocio, o si quieres las finanzas personales también, porque registras, ¿qué cosa? Tus ingresos, todo lo que ingresa a tu bolsillito, y también todo lo que gastas.
1: Mira.
0: Entonces al final vas teniendo ahí tu balance, digamos. Estoy en pérdida, estoy gastando más o qué está pasando, ¿no?
1: Mira, qué interesante.
0: La aplicación Wallet.
1: Mira.
0: Buenísimas, buenísimas. Son aplicaciones que te van a servir muchísimo, ya sea que tengas negocio, ya sea que de pronto estés cuidando tus finanzas personales. ¿A quién no le ayuda, pues, cuidar sus finanzas personales para que tengas unas moneditas más en tu bolsillo?
1: Para que tengas un poquito más de control y no estén gastando mucho, ¿no?
0: Eso, a veces no pasa, estoy gastando y ahí, ¿en qué se me va el dinero? Ahí también lo vas a poder ver en la aplicación Wallet, ¿eh?
1: Así es.
0: Ya sabes, la tecnología no es mala ni buena, eso es, depende de cómo lo uses, depende de qué estés usando, así que acá en el programa Bonita Mañana usamos la tecnología, pero la usamos para bien, por supuesto.
1: Le damos un buen uso.
0: Por supuesto. 11 de la mañana con 29 minutos. Vamos con una canción. Llega aquí a Radio Millennium Miley Cyrus. Y nos trae un tema súper interesante que ganó un Grammy, si no me equivoco, Miley Cyrus también es por esta canción.
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0: I can buy myself flowers, nos dice Miley Cyrus, ¿ah? Yo puedo comprarme mis propias flores. Llega aquí a Radio Millennium la gran Miley Cyrus y nos trae el tema Flowers.

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1: 11 de la mañana, 32 minutos.
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1: 11 de la mañana, 38 minutos.
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1: 11 de la mañana con 42 minutos.
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1: Estábamos escuchando a Karol G junto a Manu Chao.
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1: Aquí en Radio Millennium 106.9 FM y por supuesto en tu programa preferido Bonita Mañana. Estábamos escuchando el tema Viajando por el Mundo de dos grandes artistas, ¿eh? Karol G y Manu Chao. Bueno, la banda Manu Chao. Aquí en Radio Millennium 106.9 FM y por supuesto en Bonita Mañana. Hoy hemos aprendido que la tecnología no tiene por qué ser una distracción, ¿no?
2: No tiene por qué ser nuestros enemigos.
1: No, en absoluto. También puede convertirse en una gran aliada para nuestro crecimiento personal y profesional. Con aplicaciones de pronto adecuadas o aplicaciones que de pronto están dirigidas para un objetivo en particular, podemos aprender sobre arte, como dijimos con Daily Art, estudiar idiomas con Duolingo, organizar pues mejor nuestro tiempo y apoyar a personas que tenemos ciertos rasgos de TDAH de repente. Sí. Y si tenemos un emprendimiento también, poder controlar nuestros stocks, nuestros ingresos, nuestras ventas, todito, ¿no? Todo eso nos va a ayudar, la tecnología nos puede ayudar con eso. Entonces, para que cada minuto frente a la pantalla también sirva, también sea útil, aporte valor a nuestra vida. No solamente estar scrolleando, que es válido, ¿eh? Es válido tener un momento de estar viendo los videos en TikTok, es completamente válido. Pero también podemos usar la tecnología para algo productivo, para algo provechoso.
2: Así es.
1: Unos cuantos consejitos.
2: Sí, tenemos unos cuantos consejitos para aprovechar mejor la tecnología. Usar el celular para aprender algo nuevo todos los días.
1: Ah, está.
2: Algo que hemos estado mencionando
1: con Daily Art, por ejemplo.
2: Con las apps. Ajá. Uh-huh. Establece horarios para revisar las redes sociales y evita que consuman la mayor parte de tu tiempo.
1: Eso, por ejemplo, las redes sociales a veces consumen muchísimo nuestro tiempo.
2: Y no te das cuenta a veces, ¿eh?
1: Te quedas ahí pegado, sí, ¿no? Entonces podemos destinarle 5 o 10 minutos a las redes sociales.
2: Desactiva las notificaciones cuando necesites concentrarte.
1: Eso es importantísimo. Sí,
2: importante. No olvides hacer pausas y disfrutar del tiempo con tu familia, amigos y de las actividades fuera de las pantallas.
1: Eso también es importantísimo. Nosotros somos seres sociales, no somos seres que nos comunicamos únicamente a través del celular, también nos comunicamos cara a cara. Así que también hay que destinarle tiempo a eso.
2: Sí, la tecnología no es buena ni mala, como es algo que hemos estado mencionando. Todo depende del uso que le demos. Cada aplicación que descargamos y cada minuto que pasamos frente a una pantalla puede acercarnos a nuestras metas o alejarnos de ellas. Hagamos que la tecnología sea una herramienta para crecer, aprender y sobre todo para crear.
1: Recuerda pues que la tecnología debe estar a tu servicio, no al revés.
2: No al revés.
1: La tecnología a tu servicio, ¿no?
2: Así
1: no
2: es.
1: Tú al servicio de la tecnología. Tú decides cómo aprovecharla pues para crecer cada día, laboralmente, profesionalmente, personalmente. Tú decides qué aplicaciones te descargas, qué aplicaciones usas. Así que ya sabes, ¿eh? La tecnología debe estar a tu servicio,
2: Así no es. Al revés.
1: 11 de la mañana con 46 minutos ya y vamos con una canción. Llegan aquí a Radio Millennium los chicos de Monsieur Periné y nos traen el tema Nuestra Canción.

0: 11:49. Estábamos escuchando a Monsieur Periné con el tema Nuestra Canción. 11:50 ya. Y con Monsieur Periné de fondo vamos terminando esta edición de lunes de tu programa preferido Bonita Mañana. Yo soy tu amigo César Melgar.
1: Yo soy María Jesús.
0: Y nosotros nos reencontramos ¿cuándo? Mañana. Mañana martes. ¿A qué hora nos reencontramos? A las 10 de la mañana. ¿Y por dónde? Por supuesto, tú ya sabes, por tu radio preferida, la radio que escuchas todos los días, Radio Millennium 106.9 FM. Avanzamos contigo. Chau, chau.

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0: Hola, ¿qué tal? 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
1: Hola, hola, muy buenas tardes a todos nuestros radio oyentes, televidentes y a nuestra multiplataforma. Yo soy Gilly Boada y así es. Bienvenidos a este lunes 13 de julio al informativo de Millennium Noticias. Y sin más, vamos con nuestros titulares.
2: A continuación, nuestros titulares.
0: Las fiestas patronales en Lamas, pero persisten los problemas con el abastecimiento de agua potable. Vecinos y turistas denuncian constantes cortes del servicio durante varios días de las celebraciones, situación que genera malestar y pedidos de una pronta solución por parte de las autoridades.
1: A pocos días de concluir las fiestas patronales en Lamas, continúan las denuncias por hechos delictivos, entre ellos el robo de motocicletas, sustracción de repuestos y circulación de billetes falsos en comercios, situación que mantiene en alerta a vecinos y empresarios de la ciudad.
0: Se ubica como la segunda región del país con mayor cantidad de alcaldes provinciales y distritales que postulan como candidatos a primer regidor en las próximas elecciones, siendo únicamente superada por la región Lima, según el reporte electoral.
1: El Senami anunció el ingreso del sexto friaje a la selva peruana entre el 12 y 14 de julio, fenómeno que provocará lluvias de ligera a moderada intensidad y descenso de temperatura, por lo que recomendó a la población adoptar medidas preventivas.
0: FEN mantuvo la alerta por el fenómeno El Niño costero y advirtió que el evento climático continuará con fuerte intensidad hasta octubre, con posibles efectos en la Amazonía, donde regiones como San Martín podrían enfrentar lluvias intensas, inundaciones y deslizamientos durante los próximos meses.
1: El Jurado Nacional de Elecciones definirá hoy si admite la candidatura de Rafael López Aliaga como regidor de Lima, luego de que fuera declarada improcedente por su condición de senador electo durante una audiencia virtual programada para esta tarde.
0: El Ministerio de Relaciones Exteriores aclaró que el informe del Grupo de Trabajo sobre la detención arbitraria de las Naciones Unidas respecto al expresidente Pedro Castillo constituye un mecanismo de supervisión no jurisdiccional y no tiene carácter vinculante dentro del sistema judicial peruano.
1: Solicitó al Ministerio de Economía y Finanzas la transferencia de 433 millones de soles del Fondo de Contingencia para cubrir el déficit presupuestal con miras a las elecciones regionales y municipales del 2026, informó el jefe interino del organismo electoral.
0: El tipo de cambio registró una ligera disminución para la jornada de hoy. Según los reportes oficiales de la SUNAT y la SBS, el dólar se cotiza en 3.38 soles para la compra y 3.39 soles para la venta en el mercado peruano.
1: En el plano internacional, Venezuela elevó a 4.490 la cifra oficial de fallecidos por los terremotos registrados el pasado 24 de junio. Además, se reportan 16.740 heridos y más de 120.000 familias atendidas, mientras continúan las labores de asistencia y recuperación.
0: Por un lado, en el plano internacional, el ejército de Irán aseguró que actualizó su lista de objetivos militares y afirmó estar preparado para cualquier escenario, luego de las amenazas del presidente de Estados Unidos, Donald Trump, quien advirtió con una respuesta militar si intentan atentar contra su vida.
1: Y en deportes, se disputaron los encuentros de ida de la segunda fase de la etapa departamental de la Copa Perú en San Martín. Unión Pamasto de visita cayó 2-1 ante Atlético Aguajú, mientras Xanao Fútbol Club de local en Tabalosos venció por 3-2 al Deportivo Oriente.
0: Muy bien, esos fueron los titulares que desarrollaremos en la presente jornada. Y empezando, y a propósito de la música que tenemos de fondo, continúan las fiestas patronales en la ciudad de Lama. Sin embargo, también persisten los problemas con el abastecimiento de agua potable en diversos sectores de la localidad.
1: Vecinos y turistas denunciaron constantes interrupciones del servicio durante varios días de las celebraciones, situación pues que viene generando malestar debido a la alta afluencia de visitantes y el desarrollo de las actividades tradicionales.
0: Los afectados señalaron que la falta del servicio dificulta las labores domésticas, la atención en establecimientos comerciales y las actividades organizadas por las diferentes cabezonías durante esta festividad.
1: Ante esta situación, la población hizo un llamado a las autoridades y a la empresa responsable del servicio para que adopten medidas inmediatas y restablezcan el abastecimiento de agua potable, garantizando una adecuada atención a vecinos y visitantes durante las fiestas patronales.
0: Efectivamente, no ha habido agua pues varios días, ¿no? Varios días va y viene. Y eso no deja bien a Lamas, ¿no? Hay una mala imagen de pronto. Tenemos un comunicado también por parte de la empresa encargada, EMAPA en este caso, el comunicado 002-2026. La empresa municipal de servicios de agua potable y alcantarillado de San Martín, EMAPA San Martín S.A., oficina zonal de Lamas, comunica a los usuarios y público en general de la ciudad de Lamas lo siguiente: que el consorcio Pamasto viene colocando una nueva línea de conducción paralela a la línea de conducción de Shukshuyaku. Producto de ello, viene rompiendo en diferentes tramos nuestra línea, lo que perjudica el normal abastecimiento con el servicio de agua potable a toda la población. Debemos indicar que la captación de Shukshuyaku es nuestra principal fuente de abastecimiento, y sumado a esto, por el fuerte verano, las captaciones de Mishkiyaku, Mishkiyaquillo 1 y 2 y Juan Juicillo han disminuido su caudal en forma alarmante. Seguimos con las reparaciones día a día con la finalidad de normalizar el servicio, por lo que pedimos a la población su comprensión. Lamas, 13 de julio del 2023. Esa era la carta, el comunicado de EMAPA para este caso. No son dos temas entonces. Es el consorcio Pamasto, que viene colocando una nueva línea de conducción paralela y que en estos trabajos, como bien vemos en pantalla, se han estado rompiendo tuberías. Y como también mencionó nuestro compañero Noel Ramírez en la mañana, estas tuberías rotas solamente se habrían, como se dice coloquialmente, parchado con una plástico, con una bolsa plástica, con unas cintas por ahí, y nada más que eso. Evidentemente eso no es, no va a solucionar el tema, ¿no? Entonces sería por ese lado, por el tema del consorcio Pamasto, que viene colocando esta línea de conducción paralela y que se estarían rompiendo algunos tramos, ¿no?, de la tubería. Y por otro lado, que la captación también de agua, la captación de Shukshuyaku, que es la principal fuente de abastecimiento, y por esta época de sequía a buena cuenta, verano, se le dice coloquialmente, las captaciones han disminuido bastante, mucho, mucho, tanto la de Mishkillaku, Mishkillaquillo 1 y 2 y Juan Juicillo han disminuido bastante el caudal, ¿eh?, en forma alarmante. Entonces son dos temas.
1: Es una situación bastante alarmante porque justo estaba conversando con el señor Wildor, el responsable de mapa aquí en Lamas, y dijo que pues si bien reparan un momento, luego el consorcio Pamá esto viene porque está cambiando, está arreglando también con de forma paralela porque están pegaditas nomás, entonces vuelven a romper los tubos, entonces el mapa nuevamente tiene que ir a parchar, pero vemos pues también que no está tan bien parchado. Y bueno, tenemos el tema de la sequía, pues también no ha estado lloviendo este mes, pues, de julio, casi nada, ¿no? Como poco. para que podamos tener el caudal de estas tres captaciones de agua que tenemos, y podemos observar en imágenes pues que no hay agua, no llueve y se sigue desperdiciando lo poquito que queda.
0: En este momento, al menos acá en la radio, sí se ha contado con un lapso de tiempo de agua. No sé si seguirá, pero sí tenemos agua en este momento. También estamos disponibles pues al WhatsApp, al 942-865-500, para que puedan reportar. Ya sabemos cuáles son los dos casos, como bien nos explica EMAPA, aquí la oficina de EMAPA en Lamas, son por dos temas: las roturas de tuberías por parte del consorcio Pamashto y también la sequía, pues que ha reducido bastante el caudal de estas captaciones. Vamos a seguir haciéndole... Vamos a hacer el seguimiento a este caso, pues, porque...
1: Sí, justamente indicó también el señor Wildoro que a las 10 de la mañana iban a restablecer, pero por sectores.
0: Sí.
1: Por ejemplo, en Ancuario iban a dar un par de minutos también para que las cabezonías puedan llenar su caudal, perdón, sus baldes, sus timbos de agua, y luego iban a cortar para que puedan dar a otro sector, porque como no hay más agua, la fuerza del agua es muy poca, entonces para que den a toda la ciudad... Al mismo tiempo no iba a ser posible, así que están dando por puntos específicos,
0: por,
1: ¿no?,
0: sectores,
1: por horarios.
0: Así que a estar alertas, a estar atentos, a no desperdiciar el agua, a juntar el agua en los timbos, a juntar el agua en baldes quizás, porque al parecer esto de acá, ocasionado también por el consorcio Pamashto, pues no nos estaría jugando una buena pasada, ¿no? Es importante también resaltar que he recibido varios comentarios de algunas personas que no son de acá, que vienen de turismo y dicen, no encuentro agua, no hay agua, y he visto comprando sus botellas de agua para pues poder asearse, qué sé yo, entre otras cosas, ¿no? Así que hay que hacerle seguimiento a este caso, que es importantísimo el tema del agua, ¿no?
1: Es correcto. Bueno, mientras vamos a otra noticia, ya estamos a pocos días de concluir las fiestas patronales aquí en la ciudad de Lamas y continúan las denuncias por hechos delictivos que vienen generando preocupación entre la población y los visitantes.
0: Entre los casos reportados figuran el robo de motocicletas, la sustracción de repuestos de vehículos y la circulación de presuntos billetes falsos en diversos establecimientos comerciales de la ciudad.
1: Vecinos y empresarios manifestaron su preocupación por estos incidentes, señalando que afectan la tranquilidad de las festividades y generan pérdidas económicas para comerciantes y los ciudadanos.
0: Ante esta situación, la población solicitó reforzar las acciones de patrullaje y control durante los últimos días de las celebraciones, con el fin de garantizar la seguridad de los asistentes y prevenir nuevos hechos delictivos.
1: Es una situación que preocupa bastante también a toda la ciudad de Lamas, y más en estas fiestas patronales que tenemos bastante afluencia de turistas, que son personas de fuera, y pues no sabemos las costumbres que algunos pueden tener, ¿no? Aquí cerquita nomás al barrio de Ancuario también sustrajeron un balón de gas el día de ayer, si no me equivoco, y también a otras pertenencias, ¿no? Entraron por la ventana y salieron por la puerta. O sea, esperan pues que todos estemos viendo las pandillas, estemos visitando las cabezonías, y esos son los momentos pues que a veces pues uno peca de
0: confiado,
1: ¿no? Deja un poquito abierto su ventanita Y ahí nomás, pues.
0: La información, pues, es que efectivamente ha habido algunos robos de motocicletas o de autopartes o repuestos también de motocicletas. Y también la circulación de billetes falsos. Es algo que, según me dicen, pasa continuamente en estas fiestas, pasa continuamente cuando vienen muchas personas de fuera. Y pues ha habido, en el caso mío, pues yo conozco a alguien que me mencionó, me dijo, me han dado un billete de 50 soles falso. Y era una persona pues que vende salchipapas y cosas similares. Entonces, a tener cautela. Repito, varias personas ya me han dicho, eso es lo clásico en Patrona, porque viene muchísima gente de fuera y no todas las personas que vienen de fuera vienen con las mismas intenciones. Entonces, a tener cautela, a tener un poco más de cuidado. De pronto Lama se caracteriza siempre por su tranquilidad, por su seguridad, por su calma, pero ya cuando hay afluencia de muchísimas, muchísimas personas, quizás en este caso podríamos, un poquito aumentar el tema de seguridad. ¿No?
1: Claro, pues sí, en estos tiempos más, no, quizás antes podrías todavía estar tranquilo con tu puerta abierta en las festividades, pero ahora ya pues con el mundo ha cambiado y ya pues hay que estar con cautela en cualquier situación, hay que siempre estar alerta.
0: Así es, y en otras noticias, la región San Martín se ubica como la segunda del país con el mayor número de alcaldes provinciales y distritales que postulan al cargo de primer regidor en las próximas elecciones regionales y municipales.
1: De acuerdo al reporte electoral, San Martín es superada únicamente por la región Lima, reflejando una alta participación de autoridades en ejercicio que buscan continuar en la gestión municipal desde otro cargo.
0: El informe evidencia que varios burgomaestres han optado por integrar las listas de candidatos a regidores conforme a las disposiciones establecidas en la norma electoral vigente.
1: Con ello, el proceso electoral continúa avanzando mientras las organizaciones políticas preparan sus campañas de cara a los comicios que definirán a las nuevas autoridades regionales y municipales del país. No, en imágenes tenemos pantalla, pues, ¿no? Que el segundo, perdón, que San Martín está en el segundo puesto después, sí, de Lima, ¿no? Que hay más autoridades que buscan, pues,
0: buscan ir nuevamente a listas como regidores, ¿no?
1: Nuevamente estar en los cargos.
0: Esa es una
1: públicos.
0: Página de Open Data, de data abierta, donde podemos ver todos los datos de las personas que están buscando la reelección. Es data abierta, como bien decimos, es data pública. Podemos, no sé si bajar un poco para ir a las regiones, y en el filtro podemos poner San Martín. En el filtro en todas las regiones ponemos San Martín y ahí están todas las personas, todos los alcaldes en ejercicio que están yendo también en alguna lista como regidores. ¿Quiénes son? Eder Vera Fernández, de Alto Biabo.
1: Dubit Oriana González y Suiza, de Huallaga.
0: Francisco Satalaya Castillo, de El Dorado.
1: May Díaz Pérez, de Lamas.
0: Robinson Tantaleán Pedraza, de Pinto Recodo.
1: Carlos Francois Hidalgo, de Zapatero.
0: Víctor Hugo Saavedra Sandoval, de Campanilla.
1: Armando García Ramírez, de Pucacaca.
0: Juan Carlos Chistama Armas, de Tingo de Ponaza.
1: Juvenal Nicodemos Flores, de Rioja.
0: Benedicto Rojas Ortiz, en San Fernando.
1: David López Alvarado, en Yorongos.
0: Anthony Max Barrera y Suiza, de El Porvenir.
1: Vidal González Zabaleta, en Tocache.
0: Gino Gamarra Melgarejo, de Santa Lucía. Todos ellos son alcaldes, tanto provinciales como distritales, que están integrando también la lista como regidores, la lista como número uno, en todo caso, como regidores. Así que ahí son 15. San Martín es el segundo, el segundo departamento, la segunda región, a buena cuenta.
1: Que las autoridades, pues, están reeligiendo, se podría decir.
0: Están en una lista como regidores, solamente superado por Lima. Solamente superado por Lima, que tiene 32, y bueno, Lima evidentemente tiene muchísimos más distritos. Ahí se puede también poner solamente la parte, el filtro se puede poner distrital o provincial. Es open data, como te digo, es data abierta, es data pública, que se puede ir ver algunos alcaldes provinciales, también como distritales, ¿no? Tenemos en distritales tenemos al alcalde de Pinto Recodo, al alcalde de Zapatero, en provinciales tenemos al actual alcalde de Lamas, que también está yendo como número uno de en su lista para regidores, entre otros, ¿ah?
1: Entonces, esta es una data abierta, es una página web abierta en donde todos los ciudadanos pueden ingresar y verificar, pues, ¿no?, que es la información correcta que estamos enviando en estos momentos, ¿no?, de todos las personas que están
0: yendo. Todos los alcaldes en ejercicio que están yendo también como regidores número uno en la lista, perdón, que están yendo en la lista como número uno para la plana de regidores, ¿no? Repetimos, es data abierta, es data pública, es data que está ahí al servicio de toda la comunidad,
1: ¿no? Es correcto. Entonces, todo esto es para las elecciones regionales y municipales 2026.
0: Cabe destacar que, según el Jurado Nacional de Elecciones, ya estas listas, que son algunas son inadmisibles, otras han sido recibidas únicamente, todavía no tienen ningún fallo, otras ya les han dado el fallo de admitidas, etcétera. Todavía estamos en el proceso de presentación de tachas, observaciones, etcétera, y más o menos todavía fines de agosto, inicios de septiembre es que estarían las listas finales. Según lo que dice el Jurado Nacional de Elecciones, es muy poco tiempo, porque ya en octubre, el 4 de octubre, son las elecciones. Entonces, hay muy poco tiempo de pronto para poder elegir, para nosotros como ciudadanos poder informarnos, entre otras cosas. Así que, repetimos, es información abierta, está ahí a disposición de todos, es open data, data abierta. Y pues son 15 aquí en San Martín.
1: Es correcto, y entre otras noticias, también el ENFEN mantuvo la alerta por el fenómeno El Niño costero y advirtió que el evento climático continuará con fuerte intensidad hasta el mes de octubre.
0: El organismo indicó que los efectos también podrían alcanzar la Amazonía peruana, donde regiones precisamente como San Martín enfrentarían lluvias intensas, inundaciones y deslizamientos durante los próximos meses.
1: Ante este escenario, las autoridades exhortaron a los gobiernos regionales y locales a reforzar las acciones de prevención y respuesta para reducir los riesgos que podrían afectar a la población.
0: Asimismo, se recomendó a la ciudadanía mantenerse informada a través de los canales oficiales y seguir las indicaciones de las autoridades de defensa civil ante cualquier emergencia que pudiera presentarse.
1: Entonces, sigue el fenómeno del Niño. Más que todo se siente en la zona costera, ¿no? Que claro, ya están en el invierno en estos momentos ya.
0: En este caso, bueno, las estaciones son por hemisferio. En general todo el país está en invierno. Más allá de que acá por periodos cortos de sequía se le llame verano. En general lo que menciona el ENFEN es que todo el país está en invierno. Sin embargo, es un invierno atípico porque en la costa el fenómeno del Niño costero ha llevado grandes masas de calor, lo que va a afectar si bien a la costa, pero después de un ratito nos va a afectar también aquí en la selva, ¿no? Entonces, por eso están advirtiendo para que se tomen las precauciones del caso, ¿no?
1: Entonces, a tener precauciones porque en cualquier momento puede venir una intensa lluvia, sí. También que, bueno, va a estar bueno para poder los tres caudales que tenemos, los tres reservorios para las captaciones de agua, para que, ¿no?, puedan tener más agua, pues no, y no sufrir con el tema de la falta de agua aquí en la ciudad de Lamas.
0: De hecho, el equilibrio es importante, así que esperemos. Bueno, también hay un friaje que está llegando, así que hay que tomar las precauciones del caso. En otras noticias, el Pleno del Jurado Nacional de Elecciones evaluará hoy, lunes, en audiencia pública, la apelación presentada por Renovación Popular contra la resolución que declaró improcedente la candidatura municipal de Rafael López Aliaga.
1: El recurso fue concedido el pasado 4 de julio por el Jurado Electoral Especial de Lima Centro, luego de la impugnación presentada por el personero legal del partido frente a la resolución emitida el 30 de junio.
0: La apelación también comprende las candidaturas de Guillermo Valdivieso y Mario Luna, quienes integran la lista para los comicios municipales de Lima Metropolitana.
1: Con la audiencia programada, el Jurado Nacional de Elecciones deberá emitir una decisión de última y definitiva instancia sobre la inscripción de las candidaturas presentadas por Renovación Popular, ¿no? Es una situación que viene desde antes, porque recordemos que Rafael López Aliaga estuvo postulando como candidato a la presidencia del Perú y también como senador, ¿no? De Lima.
0: Senador, y fue, es electo senador, ahorita es electo senador, y es precisamente ese cargo, el senador electo, el que le estaría impidiendo que postule en otra lista, en este caso como regidor número uno, y era pues el, ese había sido el veredicto del Jurado Nacional de Elecciones, y hoy en una audiencia pública que es a las 3 de la tarde, y es virtual, va a ser por Zoom, van a definir si es que el senador electo, Rafael López Aliaga, puede candidatear como regidor número uno por la lista de Fuerza Popular para la Alcaldía de Lima. Esperemos, no creo que dure mucho la audiencia, es a las 3 de la tarde, es vía Zoom, quizás se pueda ver a través del Jurado Nacional de Elecciones, estaremos ahí pendientes.
1: Recordemos pues que Rafael López Aliaga no fue a recoger su credencial como senador en vivo que hizo el Jurado Nacional de Elecciones, porque pues él desea pues postular nuevamente como primer regidor para la Municipalidad de Lima. Y antes de ir a la pausa comercial, tenemos la venta de un terreno agrícola a 5 minutos de la ciudad de Lamas y a 40 minutos de Tarapoto, aproximadamente en el kilómetro 2.3 de la carretera Lamas-Pamasto. 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Entonces hay una venta de terreno agrícola de 15 hectáreas.
0: Muy bien, y siendo ya las 12:30 prácticamente, vamos a nuestra pausa comercial.
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0: siendo el 12:41 de la tarde. Seguimos aquí en el informativo de Millennium Noticias. El Ministerio de Relaciones Exteriores aclaró que el informe del Grupo de Trabajo sobre la detención arbitraria de las Naciones Unidas respecto al expresidente Pedro Castillo constituye un mecanismo de supervisión no jurisdiccional y no tiene carácter vinculante dentro del sistema judicial peruano.
1: El pronunciamiento de la Cancillería peruana se produjo luego de que dicho grupo de expertos de la ONU calificara de arbitraria la detención del exmandatario y recomendara al Estado peruano su liberación inmediata, además del otorgamiento de una indemnización y otras medidas de reparación.
0: El documento de Naciones Unidas sostiene que la privación de libertad de Pedro Castillo habría vulnerado la Declaración Universal de los Derechos Humanos y el Pacto Internacional de Derechos Civiles y Políticos, planteando además una investigación sobre las circunstancias de su detención.
1: Frente a ello, el gobierno peruano reiteró que las opiniones emitidas por este grupo de trabajo no tiene efecto obligatorio en el ordenamiento jurídico nacional y que las decisiones sobre el proceso del expresidente corresponden exclusivamente a las autoridades competentes del país.
0: Entonces es un tema que viene ya desde hace bastante tiempo, este tema, para que lo puedan liberar pues a Pedro Castillo, viendo todas las maneras posibles.
1: Este informe de la ONU es también, pues, como bien lo califica el gobierno peruano, es una opinión emitida, ¿no?, del grupo de trabajo, pero no tiene un carácter vinculante dentro del sistema judicial peruano. ¿Qué quiere decir esto? Que no hay una orden judicial o no hay alguna, digamos, ley o que faculte este informe para que el sistema legal el sistema judicial en todo caso peruano pueda liberar al expresidente Pedro Castillo.
0: En el comunicado que emite el Ministerio de Relaciones Exteriores, pues indica que el propósito del grupo de trabajo constituye en pronunciamientos emitidos por un mecanismo de supervisión no jurisdiccional cuyo propósito es promover el diálogo y la cooperación internacional en materia de derechos humanos. Las opiniones de tal grupo de trabajo no tienen la naturaleza jurídica de una sentencia internacional, no constituyen decisiones jurisdiccionales obligatorias y no producen por sí mismas efectos directos en el ordenamiento jurídico interno y por tanto no modifican las decisiones que adopten las autoridades nacionales competentes.
1: Muy bien, en otras noticias, la Oficina Nacional de Procesos Electorales, OMPE, solicitó al Ministerio de Economía y Finanzas la transferencia de 433 millones de soles del Fondo de Contingencia para cubrir el déficit presupuestal con miras a las elecciones regionales y municipales del 2026.
0: El pedido fue informado por el jefe interino del organismo electoral, quien señaló que estos recursos son indispensables para garantizar la organización y ejecución del proceso electoral en todo el país.
1: La OMPE precisó que el financiamiento permitirá cubrir los gastos operativos, logísticos y administrativos necesarios para el desarrollo de los comicios previstos para este año.
0: Mientras se espera la respuesta del Ministerio de Economía y Finanzas, el organismo electoral continúa con las coordinaciones para cumplir el cronograma establecido y garantizar el normal desarrollo de la jornada electoral. No, entonces también es un tema bastante importante porque parece que estuviera en riesgo pues las elecciones municipales y regionales.
1: Según el Jurado Nacional de Elecciones y la OMPE, pues está en riesgo por un tema presupuestal. Por parte del gobierno, la presidencia pues ha dicho que hay un fondo de contingencia, hay diversos fondos que podrían utilizarse para llevar a cabo estas elecciones con normalidad, y precisamente eso es lo que está pidiendo la OMPE, ¿no? Que se transfieran ya los 433 millones de soles del fondo de contingencia, ¿sí?, para cubrir el déficit presupuestal, para ya cubrir ese gap, ese espacio, ese huequito, digamos, de ese presupuesto que que se requiere para el desarrollo normal de estas elecciones regionales y municipales, que son ya en unos meses, ¿eh? El 4 de octubre.
0: Es correcto, y dice, pues, para describir la vulnerabilidad, se recordó, pues, la experiencia de las mesas con código 900.000 instaladas en los centros poblados, las comunidades y caseríos alejados, y donde ese dispositivo permitió, pues, acercar el servicio electoral durante los últimos comicios y garantizar, pues, que todos los peruanos tengan el derecho a voto en territorios donde hay una distancia de una barrera material bastante fuerte.
1: Sí, se requiere mucho presupuesto. Esperemos, pues, que se pueda asignar ese presupuesto de 433 millones de soles, del fondo de contingencia para cubrir este déficit. Ojalá, esperemos, desde aquí estamos vigilantes para que pueda darse este presupuesto y las elecciones regionales y municipales puedan salir, pues, como se debe, de forma ordenada, correcta, con transparencia.
0: Es correcto. Y en otras noticias, en el plano internacional también, Venezuela elevó a 4.490 la cifra oficial de fallecidos tras los terremotos registrados el pasado 24 de junio, mientras continúan las labores de emergencia en las zonas afectadas.
1: Las autoridades informaron además que el número de heridos asciende a 16.740, en tanto los equipos de rescate y asistencia permanecen desplegados para atender a la población damnificada.
0: Hasta el momento, más de 120 mil familias han recibido apoyo humanitario en medio de los trabajos de recuperación y evaluación de los daños ocasionados por el desastre.
1: Las autoridades venezolanas mantienen las acciones de respuesta y reconstrucción, mientras organismos nacionales e internacionales continúan brindando asistencia a las comunidades afectadas por esta emergencia.
0: Es una situación bastante triste, bastante preocupante, penosa, que en Venezuela, pues también porque al principio nada más de cuando se dio el terremoto tuvieron personas que estaban, pues, dentro de los escombros, ¿no? Y estaban vivas esperando a que vayan los rescatistas. Hubieron noticias en donde después de 12 días se encontraban todavía personas que estaban vivas, que estaban débiles, luchando por su vida, pero otras personas no han corrido, pues, la misma suerte y siguen buscando bajo los escombros. Hay mucha ayuda por parte de todos los países internacionales también que se unen a esta búsqueda de las personas que siguen, pues, bajo los escombros de los edificios que han sido caídos por este terremoto, por estos dos terremotos.
1: Son 4.490 personas fallecidas. Es hasta el cierre de esta edición, esa era la cifra. Lo más probable es que haya aumentado, lamentablemente, pero son prácticamente 4.500 personas fallecidas. Es bastante, ¿no? Es súper, ¿no?, súper penoso, súper triste, y esperemos, pues, que el pueblo venezolano se recupere, se pueda reconstruir. Va a tardar, quizás, hay presupuestos que están inmovilizados. La actual presidenta encargada, buena cuenta, Delcy Rodríguez, ha pedido también algunos apoyos internacionales y ha pedido la liberación de algunos fondos que estaban en otros países para poder apoyar con estos fondos a la reconstrucción de Venezuela, a buena cuenta, y continuar también con las labores de rescate, entre otras cosas. Esperemos, pues, que esta administración actual, transitoria o de pronto momentánea por parte de esa presidenta encargada, pueda darle solución, pueda reconstruir, pueda agenciarse de diferentes fondos o de ayuda internacional para que pueda ayudar al pueblo venezolano.
0: Hay una noticia también que indicaron que hay una máquina de que cuesta aproximadamente $11,500 y las familias que han sido afectadas tienen que alquilar estos equipos para que puedan buscar, pues, a sus demás familiares que se encuentran desaparecidos por el terremoto, en medio del dolor, de la pérdida, tener que enfrentar, pues, toda una logística que lleva tener para que pagar a los obreros, también darles comida, hidratación, pues porque es una búsqueda intensa de 24 horas, los 7 días de la semana, y encontrar pues con fe de repente algún familiar que todavía esté con vida dentro de los escombros.
1: Sí, han habido incluso brigadas internacionales, ¿no? Incluso hubo una brigada peruana que también pudo ir a apoyar allá a Venezuela. Esperemos desde aquí que se pueda recuperar cuanto antes el pueblo venezolano ante tan duro golpe, ¿no? En otras noticias internacionales y tampoco pues muy felices, ¿no? El ejército de Irán aseguró que

0: Escalada de declaraciones, mientras diversos países reiteran el llamado al diálogo y a evitar acciones que puedan agravar la tensión en la región. Otra situación bastante preocupante que se vive, pues, entre Estados Unidos e Irán, ¿no? Una situación que no hay diálogo, no hay el tema de que se sienten ambos presidentes y conversar, pues hay atentados por un espacio, el otro responde y así se está, pues, prácticamente un buen tiempo.
1: Y definitivamente el estrecho de Hormuz, se ha vuelto a bloquear, ¿no? Ya Trump anunció que se reinstalará este bloqueo a Irán y fijó el precio que cobrará Estados Unidos también por custodiar el estrecho de Hormuz. Entonces, ya la Marina norteamericana, buena cuenta, va a volver a impedir el tráfico desde y hacia, ¿no?, los puertos del régimen iraní, ¿no? Y los barcos que circulen también hacia otros destinos estarán protegidos, pero deberán pagar, pues, una tasa equivalente al 20% aproximadamente de su carga, que es una cuestión de justicia, es lo que menciona el presidente Trump. Entonces, ya se está volviendo a bloquear el estrecho de Hormuz, entonces también vuelve la atención en esa zona del planeta, que la vemos como distante, la vemos como muy, muy lejana. Sin embargo, también todas estas acciones bélicas repercuten en la economía peruana, repercuten en la economía mundial, repercuten en el precio de los hidrocarburos, repercuten en el petróleo, en la gasolina. Entonces, de alguna u otra manera también nos afecta. Así que hay que hacerle seguimiento también a estos casos para estar un poco informados, ¿no?
0: Es correcto, pues, porque a veces, pues, dicen, ¿por qué sube el petróleo? ¿Por qué sube otra cosa? En el plano internacional, pues, suceden como estas situaciones, el cierre del estrecho de Hormuz, estos atentados entre estos dos países. Bueno, son situaciones, pues, que deben preocupar a todos porque, bueno, nos afecta también estas situaciones de alguna u otra manera, ¿no? Entonces, bueno, veremos cómo sigue esta situación entre Estados Unidos e Irán. En el plano deportivo, se disputaron el día de ayer domingo, se disputaron los encuentros de ida de la segunda fase de la etapa departamental de la Copa Perú en la región San Martín, con resultados importantes para los representantes de la provincia de Lamas.
1: En condición de visitante, Unión Pamasto cayó por 2-1 frente al Atlético Aguajún, dejando abierta la serie, pues, de cara al compromiso de vuelta.
0: Por su parte, Xanao Fútbol Club hizo respetar su localía en Tabalosos y consiguió una valiosa victoria de 3-2 sobre Deportivo Oriente, obteniendo una ligera ventaja para el partido de revancha.
1: Los encuentros de vuelta serán decisivos, pues, para definir qué equipos avanzarán a la siguiente etapa del torneo departamental, en la lucha por mantenerse en la carrera rumbo a la fase nacional de la Copa Perú. Así que Unión Pamasto, pues, de visita, cayó por 2-1 en Nueva Cajamarca, si no me equivoco, fue la visita al Atlético Aguajún, 2-1, y Xanao Fútbol Club, que cambió de localía, ya no es aquí en Lama, sino en Tabalosos. Cambió de localía, de local pudo ganar 3-2. Los partidos de vuelta ya vienen ahora este fin de semana y van a jugarse ya acá de local Unión Pamasto, que espera revertir ese resultado, y Xanao Fútbol Club, pues, mantener esa diferencia para poder clasificar a la siguiente fase. La Copa Perú está calificada como el torneo, uno de los torneos más largos del planeta. Leí hace poco, sí, porque es larguísimo, porque desde la etapa distrital hasta la etapa nacional es súper, súper largo. Y aquí vemos, estamos siguiendo desde la etapa distrital, ¿no es cierto? Estamos siguiendo la etapa distrital, la etapa provincial, ahora estamos en la etapa departamental. Siguen unos torneos, pues, perdón, siguen unos encuentros bastante complicados, bastante difíciles, y esperemos que los representantes de la provincia de Lamas puedan
0: seguir sumando sus puntos, pues, en la tabla, ¿no?
1: Y puedan ganar esos encuentros para poder seguir en las siguientes fases, y ¿por qué no soñar, pues, con una etapa nacional, ¿no? ¿Por qué no?
0: Es correcto, mira, empezamos en febrero, Ya estamos julio y recién vamos en la segunda.

0: La fase de la etapa departamental y también pues indicar a todos los aficionados, a todos los hinchas de ambos equipos, pues hay que ir al estadio, hay que ir a alentar a ambos equipos, porque bueno, como indicó César, pues es un torneo bastante largo y los equipos pues tienen que ver cómo pagar a los jugadores, cómo pagar el transporte, apoyar también en todas las parrilladas que hacen, en todas las actividades que ellos organizan para poder seguir recaudando fondos y poder pues cumplirles a todos sus jugadores y que den pues siempre su 100% en cada partido que hagan. Y bueno, en esta oportunidad pues Unión Pamasto cayó 2-1 y Xanao Fútbol Club ganó 3-2 y bueno, que sigan con los entrenamientos, que sigan estar pendientes, que sigan de la mano, ¿no?, con el club y ponerse la camiseta y seguir con los goles y poder seguir sumando puntos en esta larga tabla que tienen para las clasificaciones para la siguiente fase.
1: Repetimos entonces, este fin de semana se juegan los partidos de vuelta. Unión Pamasto ya de local busca revertir este resultado, busca tener un mejor resultado para revertirlo, para pasar a la siguiente fase. Tiene que ganar al Atlético Aguajón, esta vez de local. Hay cierta ventaja de local, tiene más público, más hinchada, más barra, digamos. Y Xanao Fútbol Club va a tener que mantener, luchar, va a tener que defender esa victoria de visita, efectivamente. Así que, digamos, la tienen complicada ambos equipos. Ya esta etapa es fuerte, ¿no? Todos los equipos son muy fuertes, todos los equipos son muy preparados y nada está dicho. Así que, de alguna u otra manera, hay que alentar a los representantes, en este caso de la provincia de Lamas, ¿no? Ya no es necesariamente por distrito, ya no es por eso, son los representantes de Lamas, así que desde aquí nuestros mejores deseos, que sigan entrenando, todo el cuerpo técnico que se siga preparando.
0: Es correcto, entonces muchos éxitos a ambos equipos de la provincia de Lamas y a dar lo mejor en las canchas. Y bueno, siendo la 1:00 p.m. también damos por finalizada el informativo de Millennium Noticias.
1: Nosotros nos reencontramos mañana al mediodía, hasta entonces.
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9: Continúan las fiestas patronales en Lamas, pero persisten los problemas con el abastecimiento de agua potable. Vecinos y turistas denuncian constantes cortes del servicio durante varios días de las celebraciones, situación que genera malestar y pedidos de una pronta solución por parte de las autoridades.
10: El ENFE mantuvo la alerta por el fenómeno El Niño costero y advirtió que el evento climático continuará con fuerte intensidad hasta octubre, con posibles efectos en la Amazonía, donde regiones como San Martín podrían enfrentar lluvias intensas, inundaciones y deslizamientos durante los próximos meses.
9: La OMPE solicitó al Ministerio de Economía y Finanzas la transferencia de 433 millones de soles del Fondo de Contingencia para cubrir el déficit presupuestal con miras a las elecciones regionales y municipales del 2026, informó el jefe interino del organismo electoral.
10: El tipo de cambio registró una ligera disminución para la jornada de hoy. Según los reportes oficiales de la SUNAT y la SBS, el dólar se cotiza en 3.38 soles para la compra y 3.39 soles para la venta en el mercado peruano.
9: En internacionales, Venezuela elevó a 4.490 la cifra oficial de fallecidos por los terremotos registrados el pasado 24 de junio. Además, se reportan 16.740 heridos y más de 120.000 familias atendidas mientras continúan las labores de asistencia y recuperación.
10: Y en deportes, se disputaron los encuentros de ida de la segunda fase de la etapa departamental de la Copa Perú en San Martín. Unión Pamashto de visita cayó 2-1 ante Atlético Aguajún, mientras Xanao Fútbol Club de local en Tabalosos venció por 3-2 al Deportivo Oriente.

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0: Bienvenidos, queridos y estimados hermanos y hermanas, oyentes de esta prestigiosa radioemisora donde usted me esté escuchando a lo largo y ancho de todo nuestro querido Perú. Realmente para cada uno de vosotros es una bendición poder oír en estos momentos palabras de fe, amor y esperanza. Palabras que van a alentarte tu vida y sobre todo te van a quitar ese peso de encima porque usted está dudando. Si usted tiene dudas, contratiempos y quieres una respuesta ahora a través de la radio de una manera gratuita, escríbenos al 922-729-582 para poder orientarte a través de la evidencia y clarividencia. Si usted es una persona que en estos momentos, de pronto la tristeza, el dolor, los problemas, porque los problemas nunca tocan a la puerta, los problemas ingresan a nuestra vida sin ser invitados. Y es por eso que estás tú en estos momentos con depresión. Hay gente que dice y no conoce la enfermedad de depresión. Simplemente dice, estoy triste. Come por comer. ¿Sabe por qué? Porque se van enfermando la mente. La mente enferma el cuerpo. El cuerpo enferma el alma. Y cuando una persona está así, todo lo ve oscuro. Todo lo ve con pesimismo. Todo lo ve de negativo. Por eso estamos aquí, Pedro Castro, Marco Aurelio y Jesús Peláez García, para poder ayudarle, para poder brindarle a cada uno de ustedes el conocimiento, la sabiduría ancestral. ¿Cuántos hombres y mujeres llegan día a día a nuestro santuario de los casos imposibles? Donde esa dirección usted ya lo conoce, donde por más de 30, 40 años se te escucha esta dirección. ¿Para qué? Para que llegue usted con el espíritu decaído y saldrá completamente alentado. Mucha gente viene desde lejos, desde Campanilla, Huicungo, llegan desde Santa Rosa de Villoyo, gente de Nuevo Cajamarca de Naranjos, pero gente que viene preparados a hacerse una consulta y hacerse curar. Maestro, he venido preparado para llevar mi remedio, para que me pueda curar, para que me pueda sanar. Usted ya me atendió vía telefónica, vengo preparado. Hay gente que a veces viene directamente, pero también vienen preparados. Del Alto Biabo, amigos que están en Pampa Hermosa, amigos desde Yurimaguas que nos visitan porque esta radioemisora y las demás radioemisoras que estamos interconectados de manera simultánea, llegan. Y verdaderamente, cuando nos llaman por teléfono los 4 o 5 días, Maestro Jesús, Maestro Marco, estoy mejor, me siento fortalecido, me siento mejor. Usted me ha hecho botar toda esa mugre, esa podredumbre, me ha hecho botar todo eso. Ahora me siento bien. ¿Y sabe por qué se siente bien? Pues el poder de la fe. Cuando te hacemos expulsar daño, maldades, brujerías, hechicerías, cuando te quitamos ese peso de la brujería, cuando sacamos esas prendas y te hacemos un verdadero seguro secreto, usted se va a sentir bien. Y lo más importante es que usted va a conocer quién te hizo el daño, quién te hizo la maldad, para que usted se pueda cuidar, no para que usted haga venganza. Muchos dicen que la venganza es dulce. No, como yo siempre digo, el de arriba se encarga. Dios se encarga de darle su merecido a quien hizo algo malo contra ti. Porque yo tampoco te voy a decir devuélvele el mal, no. Dios es justo. 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Dios quiere que usted se prepare de una vez por todas. Dios quiere que usted sienta esa capacidad y esa fortaleza mental y espiritual para que usted pueda enfocarse y venir a visitarnos. ¿Y dónde? 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Aquí nos están escribiendo y nos dice lo siguiente: Maestro, le escribo desde Zapozoa. Yo quiero saber por qué mi esposo me dejó hace un mes y me ha mandado un mensaje que ya no quiere saber nada de mí, de mis tres hijos. Yo tengo 38 años y él tiene 44 años. El don de la evidencia y clarividencia, hermana de Zapozoa, nos dice lo siguiente: tu esposo se ha ido aburrido, se ha ido porque se ha cansado y no es que está con otra mujer. Él mucho tiempo te dijo que cambiaras. Puedo ver y visualizar que eres una persona que más ha preferido a tu familia, más ha sacado cara por tu familia y no te ha importado este pobre hombre. Este pobre hombre cansado de tanta humillación, de poca atención que le ha brindado, se ha ido. Ahora te hace falta, pero no te hace falta porque lo amas, te hace falta porque no hay plata, no hay dinero, no hay curiqui, por eso que usted lo extraña. Durante todo ese tiempo, cuando el marido tenía plata, tenía dinero, era bueno, pero a veces las situaciones cambian, a veces no hay trabajo, a veces el negocio marcha mal, ahí sí, la mujer le apesta, le aburre. ¿Cuántos hombres cuando no hay plata, no hay dinero? Pareciera que las mujeres fueran interesadas. Les aburre el marido. Por eso, discúlpame la expresión, acá estoy visualizando, hasta le has traicionado a este hombre. Ahora, a tu edad, ya no eres la misma jovencita de hace 3, 4, 5 años. ¿No? Ya no eres esa misma mujer. Por eso yo te digo, todo en este mundo, todo tiene su merecido. No te han hecho daño, no te han hecho maldad. Yo puedo visualizar que usted no ama a su marido. Nunca lo amó. Y sabe Dios si esos 3 hijos son de su marido. Eres una mujer mala. Y fuiste siempre interesada. No te podemos ayudar porque realmente eres una persona que no amas. Y solamente amas a una persona cuando le hace falta. Palabra de Marco Aurelio el Grande. Gran maestro metafísico, espiritista y santero mayor. Siguiente mensaje que nos viene llegando. Recuerden bien que nosotros no somos adivinos, somos videntes clarividentes y no tenemos pelos en la lengua. Sí, no tenemos pelos en la lengua para poder decir la verdad y nada más que la verdad. Atención, Pampermosa. Atención, Pampermosa, nos escribe en este mensaje, nos dice: maestro, quiero saber si la enfermedad de mi padre es por manos ajenas o para la ausencia médica. Él tiene 62 años, le envío la foto, vamos a ver la foto. A través de la foto puedo ver y visualizar que no es una enfermedad para la ciencia médica. Los ojos los noto hundido, su cara está completamente, como ustedes dicen, pocheco, flaco, debilucho, pero ya lo han dado vitaminas, ya lo han dado medicina, pero nada mejora. Él está atrapado en un trabajo de venganza. Aquí puedo visualizar que hace 2 años a 3 años atrás, tu padre tuvo un problema con una mujer que era viuda. Se amaban, se querían, pero todos pensaban que tu padre estaba por interés con esa viuda. Los hijos le mandaron a hacer un trabajo a tu padre. Sí, porque tu padre tenía deudas y esa mujer lo apoyó, lo ayudó. Sí, lo apoyó, lo ayudó. Pero no es porque tu padre sea un hombre aprovechador. Hay una hija de esa viuda que le mandó a hacer un trabajo de brujería para separarlo primeramente, que esa mujer lo odie. Y de un momento a otro tu padre comienza a enfermarse. Ahorita tu padre está completamente jodido. Ve un árbol de lupuna colorada. Por ahí debe estar enterrado, sepultado, su ánimo, su espíritu. Por eso, por más medicina que ustedes lo pongan, nada va a mejorar y nada va a levantarle el ánimo. Tráigalo en ayunas, tráigalo en ayunas lo más pronto posible. Siguiente mensaje, nos dice desde la banda de Chilcayo. Banda de Chilcayo: hola maestro, soy del signo de Aries, tengo 23 años. Quiero saber si me voy a quedar con mi enamorado, él tiene 26 y estoy embarazada de 3 meses. Escúchame bien, eres una mujer de 23 años, estás embarazada, dama del signo de Aries. Lamentablemente, tú no me dices, pero puedo ver que es un hombre que tiene familia. Puedo ver que tiene una pareja y tiene 2 hijos este hombre. Pero eres una mujer que tú sabías claramente porque son compañeros de trabajo. Él no se va a hacer cargo de ti. Usted piensa que de repente, porque él han pasado buenos ratos de placer y de pasión, pensaste que él te amaba, ¿no? Y tú eres tonta, porque él siempre te dijo las cosas claras. Te dijo las cosas claras. Lo que tienes que hacer no destruir un hogar. Porque la Biblia dice, maldita la mujer que quiere construir su felicidad sobre las lágrimas de otra mujer. Escúchame bien, no eres una niña ingenua que te engañaron. Usted sabía lo que se metía y yo creo que a propósito usted se ha hecho embarazar. Ahora que ese hombre va a preferir a su mujer. Sí, cometió un error porque usted. Ahora, ¿quién va a sufrir las consecuencias? Es esa criatura que tienes en tu vientre. Tarde o temprano, como siempre digo, las cosas caen por su propio peso. Te quedará sola. Más bien hágase curar, porque usted es una chica. No te digo de una manera negativa, pero que te ha ido muy mal en el amor. Puedo percibir 1, 2, 3, 4, hasta 5 personas en tu pasado, hermana de mi corazón. Eres una persona que realmente eres una chica fácil, como diría. Pero yo no te considero una chica fácil. Si una chica que a su madre, a su padre le han maldecido la casa, el hogar, para que tú cargues con esa pesada cruz del desamor y de la tristeza. Palabra de tu hermano Marco Aurelio. Visítame para decirte qué puedes hacer para que puedas encontrar un buen padre para esa criatura mañana más tarde, un buen hombre, y no sigas de mano en mano, de hombre en hombre, como una falsa moneda. 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Pausa y retorno.
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3: Efectivamente, amables amigos, amables oyentes, hermanos espirituales en Cristo, continuando nosotros con su programa, hoy y todos los días a esta hora, de lunes a sábado. Hermanos míos, la intención de Pedro Castro, de Jesús García y de Marco Aurelio, el Grande. Estamos aquí dando y ayudas espirituales a mucha gente que nos vienen justamente de distintos lugares de este departamento del San Martín. Agradecer en estos momentos a la gente de Rodríguez de Mendoza y quiero agradecer al señor Juan Carlos de El Molino, allá en Rodríguez de Mendoza, donde siempre me hace recordar a través de la llamada, porque ya todos los días mencionamos nuestros números a través de esta audición. me dice Jesús García, me gusta tu programa y me daría gusto conocerte, pero voy a llevar a mi madre. Quisiera que en la radio que tú hablas me digas por qué mi madre está postrada en su casa, ahí en su cama, en su habitación, ahí está postrada mi madre. Ya gastamos todos los medios económicos, lo hemos llevado a la ciudad de Lima, tengo hermanas allá justamente, nos han pedido que lo llevemos. Justamente mi madre ya tiene ya más de 4 operaciones. Pero hermano Jesús, yo quisiera decirle claramente y nos digas a través de la emisora radial si su enfermedad de mi madre es para sus manos de ustedes o es para las manos de alguien. Querido hermano Juan, allá en el molino, tu madre viene padeciendo hace mucho tiempo, más de 11 años, una enfermedad para la ciencia es rara, porque ya lo hicieron de diferentes clases de análisis, tomografía, ecografías, lo han puesto también en esa cámara donde muchas veces ven desde el cráneo hasta la planta de los pies. Sale ciertas hematomas en la cabeza. Hermano mío, a tu madre lo detectaron que tenía unas hematomas, unos cuajos de sangre en la parte del cráneo, eso es lo que sale mayormente en su examen, en su tomografía. Lo que sucede es que ya se sometió a medicamentos de la ciencia médica. Mire, amigo Juan, allá en el molino de Rodríguez de Mendoza, yo sé que usted es un fiel oyente de nuestro programa, hemos hablado acaso solamente hace una hora. Pero, ¿qué te quiero decir, amigo mío? Tu madrecita, cuando era joven, ella tenía preocupaciones por el maltrato que lo daba tu señor padre. Hasta lo llegaba a agredir físicamente, lo golpeaba justamente con cualquier cosa que él encontraba frente a sus ojos. Ustedes eran pequeños. Era demasiado celoso tu señor padre. Y esos hematomas se han ido acumulando. ¿Y qué es lo que está pasando? Que tu madre tiene no solamente uno ni dos. Ya lo han hecho 2 operaciones al cerebro. Pero siempre se acumula eso. Tu enfermedad de tu madre, yo quiero decirte la enfermedad de tu madre, amigo Juan Carlos. Pueden ustedes continuar con la ciencia médica. Si no, lo que sucede es que ustedes quieren que rápidamente se cure. Justamente ya lo han tenido en el Almenara, en Lima. Ha estado casi como 3 meses tu madrecita internada. Pero tú sabes que hay tratamientos que pasan los 3, los 4, los 6, el año, 2 años. Y hay que tener paciencia y hay que tener el dinero para poder de esa manera comprar los medicamentos carísimos que venden mayormente los farmacéuticos. Hermano mío del alma, yo te sugiero que tomes calma y sigas nuevamente, porque aquí en la visualización que tú me has pedido, tal vez tú crees que es de repente maldad o brujería. No, señor. Aquí sale un maltrato físico hace muchos años que tu padre lo ha maltratado a tu señora madre. Por eso que tu madrecita se siente postrada, mi amigo. Téngale paciencia

sabe que esto, estas enfermedades, acabe rápido a la persona. Lo entierren. Y de esa manera quedarse ustedes libres. Claro. Amigo, le digo de todo corazón, allá en el molino al señor Juan, téngate paciencia, nosotros no podemos hacer nada, porque bien claro dijo Marco Aurelio, curamos lo que la ciencia muchas veces se agota. Curamos nosotros enfermedades psicosomáticas, enfermedades por brujería, por daño, por hechizo, burundangas que le hayan dado. En estos momentos hay una llamada de las cuales nos están escuchando, pero más tarde va a ser nuestra conversación. Amigos míos del alma, recuerden que nosotros estamos en Tarapoto. Juan Carlos, no hagas el viaje. Tú me dijiste que ya estaba dispuesto, has hablado con tu familia, con tus hermanas de Lima, que vengan a Tarapoto. No, señor. A mí no me gusta hablar una cosa por otra, porque usted tiene que continuar, su madre se va a recuperar, y como está un poco que le ha dado como parálisis, tienen que hacer mayormente ejercicios, tienen que darle de comer y tienen que darle su medicina a su hora, señor. No hay otra respuesta más, no está para nuestras manos tu santa madre, mi querido, estimado amigo y amigo, porque siempre conversamos con usted. 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Recuerden, hermanos míos, los que están por diferentes clases de enfermedades, traten de venir. Con plata o sin plata, usted venga, porque nosotros, nuestro compromiso es ayudarle a curar, a salir esa enfermedad negra, esa enfermedad postiza, negra, nauseabunda. Esas personas que han estado con sus problemas, que parecía un fango lleno de barro, que no podían darle solución, pero ahora todo está completamente aclarándose, todo está resolviéndose. Y agradezco a las personas que cuando nos llegan más aliviados. Nosotros no somos Dios que te ponemos la mano y te curamos. No, nosotros entramos en un tratamiento de curación, de restablecimiento a su cuerpo, a su alma y a su mente. Eso es lo que hacemos. 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

0: con mi persona. 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
4: A pocos días de concluir las fiestas patronales de Lamas, continúan las denuncias por hechos delictivos, entre ellos el robo de motocicletas, sustracción de repuestos y circulación de billetes falsos en comercios, situación que mantiene en alerta a vecinos y empresarios de la ciudad.
5: San Martín se ubica como la segunda región del país con mayor cantidad de alcaldes provinciales y distritales que postulan como candidatos a primer regidor en las próximas elecciones, siendo únicamente superada por la región Lima, según el reporte electoral.
4: El Senami anunció el ingreso del sexto friaje a la selva peruana entre el 12 y el 14 de julio, fenómeno que provocará lluvias de ligera a moderada intensidad y descenso de temperatura, por lo que recomendó a la población adoptar medidas preventivas.
5: El Jurado Nacional de Elecciones definirá hoy si admite la candidatura de Rafael López Aliaga como regidor de Lima, luego de que fuera declarada improcedente por su condición de senador electo durante una audiencia virtual programada para esta tarde.
4: El Ministerio de Relaciones Exteriores aclaró que el informe del Grupo de Trabajo sobre la detención arbitraria de las Naciones Unidas respecto al expresidente Pedro Castillo constituye un mecanismo de supervisión no jurisdiccional y no tiene carácter vinculante dentro del sistema judicial peruano.
5: Y en internacionales, el ejército de Irán aseguró que actualizó su lista de objetivos militares y afirmó estar preparado para cualquier escenario, luego de las amenazas del presidente de Estados Unidos, Donald Trump, quien advirtió con una respuesta militar si intentan atentar contra su vida.
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Damas y caballeros, muy buenas tardes, bienvenidos y bienvenidas al programa Tropigozando la tarde que corresponde hoy. Hoy lunes 13 de julio del año 2026, año de la esperanza y el fortalecimiento de la democracia. ¿Qué tal, amigos? Un gustazo tremendo de estar con todos ustedes en este día maravilloso. Lunes, inicio de semana, y el saludo repetido para todos los amigos del campo y la ciudad, en especial para los hombres del campo, gente campesina que labra la tierra, para nuestras amas de casa, la reinita del hogar. Para todos los caballeros, un fuerte petón de manos, a las damas, a las damitas, dándoles un besito, un besote, en la parte que más les encanta, una miradita, una sonrisita, una guía, dice como regalarles un caramelito. 2 de la tarde, 17 minutos, Tropigozando la tarde, es una gentil deferencia y una gentil presentación. 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Gracias, gracias también, y le damos la bienvenida a la primera cabezonía de la fiesta patronal de San Cristóbal de Cuyumbuque. La primera cabezonía de la fiesta patronal del distrito de Cuyumbuque tiene el agrado de invitar a las diversas actividades y celebraciones programadas con motivo de nuestra fiesta patronal en honor a nuestro patrón San Cristóbal. Su devoto, el doctor José Eleazar Sánchez Sánchez y señora, los invita a participar de una nutrida programación. Él les invita a bailar con el Sonido 2000 el viernes 25 de julio a golpe. El día viernes 24 de julio a golpe de las 9 de la noche.

2:26, reiteramos saluditos para los amigos de Cuyumbuki. Ahí comparten nuestra sintonía especial para la primera cabezonía de las fiestas patronales del distrito de Cuyumbuki, en honor al patrón San Cristóbal con su devoto, el doctor José Eleazar Sánchez Sánchez y esposa. Esta es la programación para el día viernes 17 de julio, a partir de las 6 de la mañana. A Juaneva y preparación de la chicha, 8 de la mañana. Ambientación del local de los devotos, el sábado 18 de julio. Preparación del voto, 12:30 pm, pandilla por las diferentes calles del distrito. 4 de la tarde, pandilla por las calles de la población, Cuyumbuquina. 5 de la tarde, es el mesadeo con café y sus ricas tortillas. Y a partir de las 9 de la noche, invita a la gran fiesta de Albazo en la primera cabezonía con el conjunto típico Los Pindayos de la Selva. Habrá de todo, el rico bachao, por supuesto, la buena música con los pindayos. Los devotos de la primera cabezonía de San Cristóbal los dará la bienvenida y los espera con los brazos abiertos, en especial su devoto, el doctor José Eleazar Sánchez Sánchez y esposa. 2:28, saludo también para los amigos por diferentes sitios de la provincia de Alhama, su distrito, su caserío, su comunidad, como también la región San Martín, el país y el mundo. Nuestros amigos en la bella ciudad de Alhama, por las diferentes calles y arterias, por la comunidad nativa quechua, y con saludita especial y cordial para nuestro gran amigo Isidro Sangamaya y su gran cabico de gallo gorro. 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

para Firulay, la gente de Milagros. Salud, salud, salud, salud, Chuquito. Es el grupo Néctar. Ahí, así se baila.

2:34, un solo brillante, preponderante y radiante, y una temperatura de 28 grados Celsius bajo sombra, aunque con unos pequeños nubarroncitos en el cielo de la medianoche. Un saludo para todos los amigos de Pinto Recoche, Nauta Balosos, nuestros amigos de Pamasto, Bellavista. Un saludo para un Eutimio Hoyos y señora, como también los amigos de San Miguel de Río Mayo, los amigos de Maceda, San Antonio, Las Flores, Churuyaco, también los amigos de Churuzapa, la Marginal, Cacatachi, Rumizapa, Morales, Tarapoto, La Banda de Chilcayo, Olo y Frentes, Asentamientos Humanos, también Cuyumbuque. Un saludito para mis amigos, un saludo para Luis González Hidalgo y esposa, la señora Elena Flores, como también para mi amigo Fernando Río Sánchez, Ítalo Ríos. Y también un saludito para nuestros amigos de Pampermosa, Zapatero, la familia, los paisanos, los amigos. Y en especial el saludo para mi querido hijo James Sánchez García, su señora, su jovencito. También para mi querida hermana Belis Sánchez Córdoba, su esposo, para mis sobrinos. Y también el saludo especial y cordial para el ingeniero Franco Hidalgo Riadie, la Brandi, trabajando en bien de la comunidad zapaterina. Las obras deben continuar, no deben parar. Saludo también para su señora esposa, también para la familia Sánchez Chumbe por el barrio Zapaterillo, y también por el barrio Laya. Un saludito para la tía Elminita Mori Córdoba. 2:36 minutos, nuestro saludo también para los amigos que el día de hoy están de plácemes, día maravilloso, lunes, inicio de semana.

De la tarde, 40 minutos, 2:40 minutos en el programa Tropi, gozando la tarde, estilo diferente, la combinación perfecta con el chuchoncito, pintoncito de la radio, el cariñocito del amor. 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Nuestro saludo para todos los amigos, para todos los oyentes a lo largo y ancho de la Amazonía peruana, el país y el mundo, amigos que nos siguen, nos copian a través de la página web www.milenioartv.com.pe. 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
1: 2:54.
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3: Continúan las fiestas patronales en Lamas, pero persisten los problemas con el abastecimiento de agua potable. Vecinos y turistas denuncian constantes cortes del servicio durante varios días de las celebraciones, situación que genera malestar y pedidos de una pronta solución por parte de las autoridades.
4: El ENFE mantuvo la alerta por el fenómeno El Niño costero y advirtió que el evento climático continuará con fuerte intensidad hasta octubre, con posibles efectos en la Amazonía, donde regiones como San Martín podrían enfrentar lluvias intensas, inundaciones y deslizamientos durante los próximos meses.
3: La OMPE solicitó al Ministerio de Economía y Finanzas la transferencia de 433 millones de soles del Fondo de Contingencia para cubrir el déficit presupuestal con miras a las elecciones regionales y municipales del 2026, informó el jefe interino del organismo electoral.
4: El tipo de cambio registró una ligera disminución para la jornada de hoy. Según los reportes oficiales de la SUNAT y la SBS, el dólar se cotiza en 3.38 soles para la compra y 3.39 soles para la venta en el mercado peruano.
3: En internacionales, Venezuela elevó a 4.490 la cifra oficial de fallecidos por los terremotos registrados el pasado 24 de junio. Además, se reportan 16.740 heridos y más de 120.000 familias atendidas mientras continúan las labores de asistencia y recuperación.
4: Y en deportes, se disputaron los encuentros de ida de la segunda fase de la etapa departamental de la Copa Perú en San Martín. Unión Pamasto de visita cayó 2-1 ante Atlético Aguajún, mientras Xanao Fútbol Club de local en Tabalosos venció por 3-2 al Deportivo Oriente.
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Atentos a la hora, la hora es importante, 3 de la tarde, 10 minutos en el programa Tropi Gozando la Tarde. Ya reiteramos, saludos para todos los caballeros. Un fuerte petón de manos a las damas, a la damita, dándoles un besito, un besote en la parte que más les encanta. Una miradita, una sonrisita. Una guía, dice cómo regalarles un caramelito. 3 de la tarde, 10 minutos. 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

0: 3 y 19 minutos, 3 de la tarde y 19 minutos en el programa Tropie Gozando la Tarde. Reiterado saludo para todos los amigos, para los hombres del campo, para las amas de casa, la reinita del hogar, también los amigos del volante, los amigos chucueres, nuestros amigos comerciantes, mayoristas, minoristas, ambulantes, también los amigos cibernautas, amigos que nos siguen o copian a través de la página web. 3 y 19 minutos, 3 de la tarde y 19 minutos. Saludos también para los amigos que en el día de hoy están de Place Media Maravilloso, en la bella ciudad de Lamas, celebrando sus tradicionales fiestas patronales. El triunfo de la Santa Cruz. Saludos para todas las cabezonías, dándoles últimos toques, haciendo los preparativos respectivos para su grandiosa celebración, con mucha algarabía, con mucha devoción, con mucha fe y por supuesto con mucha alegría. También a los amigos del barrio Zaragoza, Suchichi, Munichi, Calvario, Quillo, Epa, 25 de septiembre, 21 de noviembre. También nuestros amigos del asentamiento humano o reverendo padre Jesús Salazar Urra en el barrio Ancoayo. Saludos para ellos también. 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También en la cuadra del Girón Junín, unos pasitos y metros del Mercado Central, Ciudad de Lamas, está Flavio Lagroyondo y su multiservicio de la Cruz. 3:22, 3 de la tarde, 22 minutos, bailando y gozando en esta tarde maravillosa, una tarde de lunes, inicio de semana.
1: Gente de Alto Perú, para la familia Ramos, para la familia Herrera, con bastante cariño para todos ellos, para Huancas Producciones, un abrazo fuerte para toda la gente de Huancas.

La tarde 33 minutos, ritmo y sabor y buena música. Ay, ay, no concuerdo con esta cuñita, por si acaso. Por si acaso, casito, ¿eh? No hay música fea ni mujer fea, para todo hay los gustos. En la tarde 33 minutos. Reiteramos saludos para todos los amigos, para todos los oyentes, por la bella ciudad de Morales, para Punto de la Banda de Chilcayo, por los diferentes asentamientos humanos, sector Las Palmas. También Juan Guerra, Cacatachi, Arrumizapa, nuestros amigos de Cuyumbuque, que se apretan a celebrar sus tradicionales fiestas patronales con mucha alegría, con mucha devoción, con mucha fe. También nuestros amigos de Estero de Río Mayo, en Mamuyuna, Santana, Pucacaca, Río Mayo. Los amigos de Valle del Cainarachi, Barranquita, un saludito para los amigos, para la familia Gallardo Espinosa. Como también nuestros amigos de Yumbato, Estella Aguilar Iñapi, familia, también comparten nuestra sintonía. Nuestros amigos del Bajo Vallaga, Vallaga Central, Alto Vallaga, Valle de Sisa, Provincia de Lorado, San José de Sisa. También los amigos, la familia, los paisanos por Zapatero. El saludo retirado para mi querido hijo James Sánchez García, su señora, su jovencito. También para mi querida hermana Belén Sánchez Corro, a su esposo, para mis sobrinos. También para el ingeniero Franco Hidalgo Riato, laborando y trabajando en bien de la comunidad zapaterina. Saludo para su señora esposa. Como también a los amigos de Polo Ponta, los amigos de Nuevo Selendín, Uchumuyaca, Cedro Pampa, San Juan de Tayiquibi, los amigos de Carañayaco, Nuevo Mundo, Agazán Vistoso. En la tarde 35 minutos, 3:35 minutos.

3:43 en el programa Tropic, gozando la tarde estilo y frente a la combinación perfecta. 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
1: 3 de la tarde, 55 minutos.
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3: A pocos días de concluir las fiestas patronales de Lamas, continúan las denuncias por hechos delictivos, entre ellos el robo de motocicletas, sustracción de repuestos y circulación de billetes falsos en comercios, situación que mantiene en alerta a vecinos y empresarios de la ciudad.
4: San Martín se ubica como la segunda región del país con mayor cantidad de alcaldes provinciales y distritales que postulan como candidatos a primer regidor en las próximas elecciones, siendo únicamente superada por la región Lima, según el reporte electoral.
3: El Senami anunció el ingreso del sexto friaje a la selva peruana entre el 12 y el 14 de julio, fenómeno que provocará lluvias de ligera a moderada intensidad y descenso de temperatura, por lo que recomendó a la población adoptar medidas preventivas.
4: El Jurado Nacional de Elecciones definirá hoy si admite la candidatura de Rafael López Aliaga como regidor de Lima, luego de que fuera declarada improcedente por su condición de senador electo durante una audiencia virtual programada para esta tarde.
3: El Ministerio de Relaciones Exteriores aclaró que el informe del Grupo de Trabajo sobre la detención arbitraria de las Naciones Unidas respecto al expresidente Pedro Castillo constituye un mecanismo de supervisión no jurisdiccional y no tiene carácter vinculante dentro del sistema judicial peruano.
4: Y en internacionales, el ejército de Irán aseguró que actualizó su lista de objetivos militares y afirmó estar preparado para cualquier escenario, luego de las amenazas del presidente de Estados Unidos, Donald Trump, quien advirtió con una respuesta militar si intentan atentar contra su vida.
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Atentos, atentos, la hora es importante. 4 de la tarde, 13 minutos en el programa Trompi Gozando la Tarde, estilo diferente. Y la compaginación perfecta con el Chuchoncito Pintoncito de la radio, el cariocito del amor. 4 de la tarde, 13 minutos. 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Esa señora los dará la bienvenida, los espera con los brazos abiertos y les invita a disfrutar de una nutrida programación este sábado. Es el albazo, el popular albazo. Quedan gentilmente invitados a bailar y a gozar bajo el marco musical de un conjunto típico. Y el 24 de julio, la gran fiesta central con el sonido 2000 de Tarapoto.

4:22, reiterado, saludo para los amigos que lee hoy, están de placemedia maravilloso. Un día muy especial, lunes, inicio de semana, celebrando grandes acontecimientos. Otro saludo también para los amigos del Valle de Sisa, provincia de Dorado, San José de Sisa, Valle Cainarache y Barranquita. Nuestros amigos de la bella ciudad de Lamas por las diferentes calles y arterias. El hogar es en los restaurantes, la tienda comercial es apostada, nuestros amigos. Gracias, gente linda, por compartir con nosotros, por la comunidad nativa quechua. 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También nuestros amigos del barrio San Juan. 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También la cumbre más alta del barrio. Un saludito para mi amigo Daimi Villacorta Ramírez Popular Jumbo y su satería El Jumbo. 4:24, bailando y gozando en esta tarde maravillosa de lunes, inicio de semana.

4:30, saludo también por Zapatero, la familia, por supuesto. Especial el saludo repetido para mi querido hijo James Sánchez García, para su señora, su jovencito también, para mi querida hermana Belén Sánchez Corro, un poco delicada de salud, a Luis Flores también, mi cuñado, como también el saludo para mis sobrinos Josué, Tito, César Humberto, el popular Pepito y su renovado calzado El Chinguito, frente a la Plaza San Martín. 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Las obras deben continuar, no deben parar. Saludo también por Cuyumbuque. Ahí está la segunda cabezonía de don Jorge y Suiza. Y familia, devoto de las fiestas patronales de Cuyumbuque, invita a todos los pueblos aledaños y anexos a Cuyumbuque y participa de una nutrida programación, ya haciendo los preparativos respectivos. Y nos anuncia el 25, el 25 de julio, a partir de las 9 de la noche, la presentación de Julio Vargas y sus tomadores.

0: 4:38, Julio Vargas y los Tomadores, que se presentan en Cuñumbuque en sus tradicionales fiestas patronales, y la cabezonía de don Jorge y Suiza y familia. El 25 de julio, dedicado a este hermoso tema, respóndame el mensajito.
1: No, pues quiero. No.
0: 4:39, no quiere responder el mensajito, ¿eh? Por si acaso. 4:39, 4:39 en el programa Tropibosando la Tarde, que llega a todos ustedes gracias al gentil auspicio de Bote Estudio Panduro, con revelados a colores, solo 24 horas, con su estudio principal en la cual no dijeron San Martín Cibela, más bajo la atenta mirada y atención de su propietaria, la señora Enoé Panduro Díaz. 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Su devoto, el doctor José Lezar Sánchez, esposa, los darán la bienvenida, les espera con los brazos abiertos este sábado. Sábado 18 de julio, el Gran Albazo, bajo el marco musical de un gran conjunto típico de la región San Martín, los Pindayos. Como también el sábado, o el viernes. El viernes 24 de julio, la gran fiesta central con el sonido 2000 de Tarapoto. Entonces quedan invitados todos los pueblos aledaños y participar de una nutrida programación en la primera cabecera de las fiestas patronales, patrón San Cristóbal, que organiza su devoto, el doctor José Eleazar Sánchez y señora.

0: Sánchez en el aire. ¿Acaso es gallinazo así?
1: Sí, adelante, está en el aire.

4:49 minutos, 4:49 minutos. Ay, ay, la ley de la vida se aprende, se sufre, pero se aprende. Así es, la ley de la vida. Muchachita Chayanera, Chixirrao. Qué bien me dijo mi madre, decía la canción, ¿eh? Se sufre, pero se aprende. Eso es la ley de la vida. 4:50 minutos, 4:50 minutos. Bien, amigos, no hay tiempo para más. Nos vamos con la esperanza de volver el día de mañana, siempre cuando papá Dios, papacito Dios nos preste salud y vida, a nombre de nuestros amigos y a nombre de nuestros auspiciadores y al nombre mío. Oswald Sánchez Córdoba, el popular chuchoncito, le dice, permiso, permisito, bellísimas tardes, cuídense, trabajen sin envidia ni rencores, tampoco maleteos, hasta mañana.

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1: Continúan las fiestas patronales en Lamas, pero persisten los problemas con el abastecimiento de agua potable. Vecinos y turistas denuncian constantes cortes del servicio durante varios días de las celebraciones, situación que genera malestar y pedidos de una pronta solución por parte de las autoridades.
2: El ENFE mantuvo la alerta por el fenómeno El Niño costero y advirtió que el evento climático continuará con fuerte intensidad hasta octubre, con posibles efectos en la Amazonía, donde regiones como San Martín podrían enfrentar lluvias intensas, inundaciones y deslizamientos durante los próximos meses.
1: La OMPE solicitó al Ministerio de Economía y Finanzas la transferencia de 433 millones de soles del Fondo de Contingencia para cubrir el déficit presupuestal con miras a las elecciones regionales y municipales del 2026, informó el jefe interino del organismo electoral.
2: El tipo de cambio registró una ligera disminución para la jornada de hoy. Según los reportes oficiales de la SUNAT y la SBS, el dólar se cotiza en 3.38 soles para la compra y 3.39 soles para la venta en el mercado peruano.
1: En internacionales, Venezuela elevó a 4.490 la cifra oficial de fallecidos por los terremotos registrados el pasado 24 de junio. Además, se reportan 16.740 heridos y más de 120.000 familias atendidas mientras continúan las labores de asistencia y recuperación.
2: Y en deportes, se disputaron los encuentros de ida de la segunda fase de la etapa departamental de la Copa Perú en San Martín. Unión Pamashto de visita cayó 2-1 ante Atlético Aguajún, mientras Xanao Fútbol Club de local en Tabalosos venció por 3-2 al Deportivo Oriente.
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1: Eso no es todo, Beshi. También nos van a atender con kit de herramientas a cada beneficiario. 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
6: 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Debemos participar en el proyecto, ya que nosotros como beneficiarios tenemos una gran responsabilidad para que se cumplan los objetivos del proyecto. Algo más importante, Beshi, dice que el proyecto es para todos los que tenemos el cultivo de palma aceitera, sin excepción.
1: Sí, pues, Beshi, participemos, ya que nosotros como beneficiarios somos los más interesados para que todo salga bien y mejoremos nuestra producción y tener más platita para mejorar nuestra condición de vida y de nuestra familia y darles un mejor futuro a nuestros hijos.
7: Proyecto, mejoramiento de los servicios de capacitación y asistencia técnica en la cadena de valor de la palma aceitera, en el distrito de Cainarachi, provincia de Lamas, departamento de San Martín.
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1: Bienvenidos, queridos y estimados hermanos y hermanas, oyentes de esta prestigiosa radioemisora donde usted me esté escuchando a lo largo y ancho de todo nuestro querido Perú. Realmente para cada uno de vosotros es una bendición poder oír en estos momentos palabras de fe, amor y esperanza. Palabras que van a alentarte tu vida y sobre todo te van a quitar ese peso de encima porque usted está dudando. Si usted tiene dudas, contratiempos y quieres una respuesta ahora a través de la radio de una manera gratuita, escríbenos al 922-729-582 para poder orientarte a través de la evidencia y clarividencia. Si usted es una persona que en estos momentos, de pronto la tristeza, el dolor, los problemas, porque los problemas nunca tocan a la puerta, los problemas ingresan a nuestra vida sin ser invitados. Y es por eso que estás tú en estos momentos con depresión. Hay gente que dice y no conoce la enfermedad de depresión. Simplemente dice, estoy triste. Come por comer. ¿Sabe por qué? Porque se van enfermando la mente. La mente enferma el cuerpo. El cuerpo enferma el alma. Y cuando una persona está así, todo lo ve oscuro, todo lo ve con pesimismo, todo lo ve de negativo. Por eso estamos aquí, Pedro Castro, Marco Aurelio y Jesús Peláez García, para poder ayudarle, para poder brindarle a cada uno de ustedes el conocimiento, la sabiduría ancestral. ¿Cuántos hombres y mujeres llegan día a día a nuestro santuario de los casos imposibles? Donde esa dirección usted ya lo conoce. Donde por más de 30, 40 años usted escucha esta dirección. ¿Para qué? Para que llegue usted con el espíritu decaído y saldrá completamente alentado. Mucha gente viene desde lejos, desde Campanilla, Huicungo. Llegan desde Santa Rosa de Milloyo. Gente de Nuevo Cajamarca de Naranjos. Pero gente que viene preparados a hacerse una consulta y hacerse curar. Maestro, he venido preparado para llevar mi remedio, para que me pueda curar, para que me pueda sanar. Usted ya me atendió vía telefónica, vengo preparado. Hay gente que a veces viene directamente, pero también vienen preparados. Del Alto Biabo, amigos que están en Pampa Hermosa. Amigos desde Yurimaguas que nos visitan porque esta radioemisora y las demás radioemisoras que estamos interconectados de manera simultánea llegan. Y verdaderamente, cuando nos llaman por teléfono a los 4 o 5 días, Maestro Jesús, Maestro Marco, estoy mejor, me siento fortalecido, me siento mejor. Usted me ha hecho botar toda esa mugre, esa podredumbre, me ha hecho botar todo eso. Ahora me siento bien. ¿Y sabe por qué se siente bien? Pues el poder de la fe. Cuando te hacemos expulsar daño, maldad, de brujerías, hechicerías. Cuando te quitamos ese peso tan ese peso de la brujería, cuando sacamos esas prendas y te hacemos un verdadero seguro secreto, usted se va a sentir bien. Y lo más importante es que usted va a conocer quién te hizo el daño, quién te hizo la maldad, para que usted se pueda cuidar, no para que usted haga venganza. Muchos dicen que la venganza es dulce. No, como yo siempre digo, el de arriba se encarga. Dios se encarga de darle su merecido a quien hizo algo malo contra ti. Porque yo tampoco te voy a decir devuélvele el mal, no. Dios es justo. Dios quiere que usted escuche este mensaje. Dios quiere que usted se prepare de una vez por todas. Dios quiere que usted sienta esa capacidad y esa fortaleza mental y espiritual para que usted pueda enfocarse y venir a visitarnos. ¿Y dónde? 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Aquí nos están escribiendo y nos dice lo siguiente: maestro, le escribo desde Zapozoa. Yo quiero saber por qué mi esposo me dejó hace un mes y me ha mandado un mensaje que ya no quiere saber nada de mí, de mis tres hijos. Yo tengo 38 años y él tiene 44 años. El don de la videncia y clarividencia, hermana de Zapozoa, nos dice lo siguiente: tu esposo se ha ido aburrido, se ha ido porque se ha cansado y no es que está con otra mujer. Él mucho tiempo te dijo que cambiaras. Puedo ver y visualizar que eres una persona que más ha preferido a tu familia, más ha sacado cara por tu familia y no te ha importado este pobre hombre. Este pobre hombre, cansado de tanta humillación, de poca atención que le ha brindado, se ha ido. Ahora te hace falta, pero no te hace falta porque lo amas, te hace falta porque no hay plata, no hay dinero, no hay curiqui, por eso que usted lo extraña. Durante todo ese tiempo, cuando el marido tenía plata, tenía dinero, era bueno. Pero a veces las situaciones cambian. A veces no hay trabajo. A veces el negocio marcha mal. Ahí sí, la mujer le apesta, le aburre. ¿Cuántos hombres cuando no hay plata, no hay dinero? Pareciera que las mujeres fueran interesadas. Les aburre el marido. Por eso, discúlpame la expresión, acá estoy visualizando, hasta le has traicionado a este hombre. Ahora, a tu edad, ya no eres la misma jovencita de hace 3, 4, 5 años, ¿no? Ya no eres esa misma mujer. Por eso yo te digo, todo en este mundo, todo tiene su merecido. No te han hecho daño, no te han hecho maldad. Yo puedo visualizar que usted no ama a su marido. Nunca lo amó. Y sabe Dios si esos tres hijos son de su marido. Eres una mujer mala y fuiste siempre interesada. No te podemos ayudar porque realmente eres una persona que no amas y solamente amas a una persona cuando le hace falta. Palabra de Marco Aurelio el Grande, gran maestro metafísico, espiritista y santero mayor. Siguiente mensaje que nos viene llegando. Recuerden bien que nosotros no somos adivinos, somos videntes clarividentes y no tenemos pelos en la lengua. Sí, no tenemos pelos en la lengua para poder decir la verdad. Y nada más que la verdad. Atención, Pampermosa. Atención, Pampermosa. Nos escribe en este mensaje. Nos dice: maestro, quiero saber si la enfermedad de mi padre es por manos ajenas o para la ausencia médica. Él tiene 62 años. Le envío la foto. Vamos a ver la foto. A través de la foto puedo ver y visualizar que no es una enfermedad para la ciencia médica. Los ojos los noto hundidos. Su cara está completamente, como ustedes dicen, pocheco, flaco, debilucho. Pero ya lo han dado vitaminas, ya lo han dado medicina, pero nada mejora. Él está atrapado en un trabajo de venganza. Aquí puedo visualizar que hace 2 años a 3 años atrás, tu padre tuvo un problema con una mujer que era viuda. Se amaban, se querían, pero todos pensaban que tu padre estaba por interés con esa viuda. Los hijos le mandaron a hacer un trabajo a tu padre. Sí, porque tu padre tenía deudas y esa mujer lo apoyó, lo ayudó. Sí, lo apoyó, lo ayudó. Pero no es porque tu padre sea un hombre aprovechador. Hay una hija de esa viuda que le mandó a hacer un trabajo de brujería para separarlo primeramente, que esa mujer lo odie. Y de un momento a otro tu padre comienza a enfermarse. Ahorita tu padre está completamente jodido. Veo un árbol de lupuna colorada. Por ahí debe estar enterrado, sepultado su ánimo, su espíritu. Por eso, por más medicina que ustedes lo pongan, nada va a mejorar y nada va a levantarle el ánimo. Tráiganlo en ayunas. Tráiganlo en ayunas lo más pronto posible. Siguiente mensaje. Nos dice desde la banda de Chilcayo. Banda de Chilcayo. Hola maestro, soy del signo de Aries. Tengo 23 años. Quiero saber si me voy a quedar con mi enamorado. Él tiene 26 y estoy embarazada de 3 meses. Escúchame bien. Eres una mujer de 23 años, estás embarazada. Dama del signo de Aries. Lamentablemente, tú no me dices, pero puedo ver que es un hombre que tiene familia. Puedo ver que tiene una pareja y tiene 2 hijos este hombre. Pero eres una mujer que tú sabías claramente porque son compañeros de trabajo. Él no se va a hacer cargo de ti. Usted piensa que de repente, porque él han pasado buenos ratos de placer y de pasión. ¿Pensaste que él te amaba? No. Y tú eres tonta porque él siempre te dijo las cosas claras. Te dijo las cosas claras. Lo que tienes que hacer, no destruir un hogar. Porque la Biblia dice, maldita la mujer que quiere construir su felicidad sobre las lágrimas de otra mujer. Escúchame bien, no eres una niña ingenua que te engañaron. Usted sabía lo que se metía. Y yo creo que a propósito usted se ha hecho embarazar. Ahora que ese hombre va a preferir a su mujer. Sí, cometió un error porque usted. Ahora, ¿quién va a sufrir las consecuencias? Es esa criatura que tienes en tu vientre. Tarde o temprano, como siempre digo, las cosas caen por su propio peso. Te quedarás sola. Más bien hágase curar, porque usted es una chica. No te digo de una manera negativa, pero que te ha ido muy mal en el amor. Puedo percibir 1, 2, 3, 4, hasta 5 personas en tu pasado, hermana de mi corazón. Eres una persona que realmente eres una chica fácil, como diría. Pero yo no te considero una chica fácil, sino una chica que a su madre, a su padre le han maldecido la casa, el hogar, para que tú cargues con esa pesada cruz del desamor y de la tristeza. Palabra de tu hermano Marco Aurelio. Visítame para decirte qué puedes hacer, para que puedas encontrar un buen padre para esa criatura mañana más tarde, un buen hombre, y no sigas de mano en mano, de hombre en hombre, como una falsa moneda. 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Pausa y retorno.
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3: Efectivamente, amables amigos, amables oyentes, hermanos espirituales en Cristo, continuando nosotros con su programa, hoy y todos los días a esta hora, de lunes a sábado. Hermanos míos, la intención de Pedro Castro, de Jesús García y de Marco Aurelio, el Grande. Estamos aquí dando y ayudas espirituales a mucha gente que nos vienen justamente de distintos lugares de este departamento del San Martín. Agradecer en estos momentos a la gente de Rodríguez de Mendoza y quiero agradecer al señor Juan Carlos de El Molino, allá en Rodríguez de Mendoza, donde siempre me hace recordar a través de la llamada, porque ya todos los días mencionamos nuestros números a través de esta audición. Me dice Jesús García, me gusta tu programa y me daría gusto conocerte, pero voy a llevar a mi madre. Quisiera que en la radio que tú hablas me digas por qué mi madre está postrada en su casa, ahí en su cama, en su habitación, ahí está postrada mi madre. Ya gastamos todos los medios económicos, lo hemos llevado a la ciudad de Lima, tengo hermanas allá justamente, nos han pedido que lo llevemos. Justamente mi madre ya tiene ya más de 4 operaciones. Pero hermano Jesús, yo quisiera decirle claramente y nos digas a través de la emisora radial si su enfermedad de mi madre es para sus manos de ustedes o es para las manos de alguien. Querido hermano Juan, allá en El Molino, tu madre viene padeciendo hace mucho tiempo, más de 11 años, una enfermedad para la ciencia es rara, porque ya lo hicieron de diferentes clases de análisis, tomografía, ecografías, lo han puesto también en esa cámara, yo, donde muchas veces ven desde el cráneo hasta la planta de los pies, sale ciertas hematomas en la cabeza. Hermano mío, a tu madre lo detectaron que tenía unas hematomas, unos cuajos de sangre en la parte del cráneo, eso es lo que sale mayormente en su examen, en su tomografía. Lo que sucede es que ya se sometió a medicamentos de la ciencia médica. Mire, amigo Juan, allá en El Molino, de Rodríguez de Mendoza, yo sé que usted es un fiel oyente de nuestro programa. Hemos hablado acaso solamente hace una hora, pero ¿qué te quiero decir, amigo mío? Tu madrecita, cuando era joven, ella tenía preocupaciones por el maltrato que lo daba tu señor padre. Hasta lo llegaba a agredir físicamente, lo golpeaba justamente con cualquier cosa que él encontraba frente a sus ojos. Ustedes eran pequeños, era demasiado celoso tu señor padre. Y esos hematomas se han ido acumulando. ¿Y qué es lo que está pasando? Que tu madre tiene no solamente uno ni dos, ya lo han hecho 2 operaciones al cerebro, pero siempre se acumula eso. Tu enfermedad de tu madre, yo quiero decirte la enfermedad de tu madre, amigo Juan Carlos, pueden ustedes continuar con la ciencia médica, sino lo que sucede es que ustedes quieren que rápidamente se cure. Justamente ya lo han tenido en el Almenara, en Lima. Ha estado casi como 3 meses tu madrecita internada. Pero tú sabes que hay tratamientos que pasan los 3, los 4, los 6, el año, 2 años. Y hay que tener paciencia y hay que tener el dinero para poder de esa manera comprar los medicamentos carísimos que venden mayormente los farmacéuticos. Hermano mío del alma, yo te sugiero que tomes calma y sigas nuevamente, porque aquí en la visualización que tú me has pedido, tal vez tú crees que es de repente maldad o brujería. No, señor. Aquí sale un maltrato físico. Hace muchos años que tu padre lo ha maltratado a tu señora madre. Por eso que tu madrecita se siente postrada, mi amigo. Téngale paciencia. Yo sé que la paciencia se les ha agotado a todos ustedes. A veces quieres que tu madre se vea ya hecho un cadáver para que lo entierren. Porque hasta tu propia mujer te ha dicho, más te dedicas a tu madre que a mi persona, pero es tu madre y tu señora es tu señora. A veces yo he visto que hay gente muchas veces que quieren mayormente que esto se acabe, que estas enfermedades acabe rápido a la persona, lo entierren y de esa manera quedarse ustedes libres. Claro, amigo, le digo de todo corazón, allá en el molino al señor Juan, téngate paciencia, nosotros no podemos hacer nada, porque bien claro dijo Marco Aurelio, curamos lo que la ciencia muchas veces se agota. Curamos nosotros enfermedades psicosomáticas, enfermedades por brujería, por daño, por hechizo, burundangas que le hayan dado. En estos momentos hay una llamada de las cuales nos están escuchando, pero más tarde va a ser nuestra conversación. Amigos míos del alma, recuerden que nosotros estamos en Tarapoto. Juan Carlos, no hagas el viaje. Tú me dijiste que ya estaba dispuesto, has hablado con tu familia, con tus hermanas de Lima, que vengan a Tarapoto. No, señor. A mí no me gusta hablar una cosa por otra, porque usted tiene que continuar, su madre se va a recuperar, y como está un poco que le ha dado como parálisis, tienen que hacer mayormente ejercicios, tienen que darle de comer y tienen que darle su medicina a su hora, señor. No hay otra respuesta más. No está para nuestras manos tu Santa Madre, mi querido, estimado amigo y amigo, porque siempre conversamos con usted. 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

0: por 2 semanas. Tuvo que ver a su familia. Él se fue hasta Santa Cruz del país hermano boliviano. Está Marco Aurelio con nosotros. ¿Puede usted llegar, venir, para que tengan todas sus consultas? Recordarles que las personas que están en tratamiento y que tienen que venir a llevar su tratamiento, vengan, hermanos, sus medicamentos. Recuerden, hermanos míos, los que están por diferentes clases de enfermedades, traten de venir. Con plata o sin plata, usted venga, porque nosotros, nuestro compromiso es ayudarle a curar, a salir esa enfermedad negra, esa enfermedad postiza, negra, nauseabunda. Esas personas que han estado con sus problemas, que parecía un fango lleno de barro, que no podían darle solución, pero ahora todo está completamente aclarándose, todo está resolviéndose. Y agradezco a las personas que cuando nos llegan más aliviados. Nosotros no somos Dios que te ponemos la mano y te curamos. No, nosotros entramos en un tratamiento de curación, de restablecimiento a su cuerpo, a su alma y a su mente. Eso es lo que hacemos. 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
3: A continuación, nuestros titulares.
4: A pocos días de concluir las fiestas patronales de Lamas, continúan las denuncias por hechos delictivos, entre ellos el robo de motocicletas, sustracción de repuestos y circulación de billetes falsos en comercios, situación que mantiene en alerta a vecinos y empresarios de la ciudad.
5: San Martín se ubica como la segunda región del país con mayor cantidad de alcaldes provinciales y distritales que postulan como candidatos a primer regidor en las próximas elecciones, siendo únicamente superada por la región Lima, según el reporte electoral.
4: El Senami anunció el ingreso del sexto friaje a la selva peruana entre el 12 y el 14 de julio, fenómeno que provocará lluvias de ligera a moderada intensidad y descenso de temperatura, por lo que recomendó a la población adoptar medidas preventivas.
5: El Jurado Nacional de Elecciones definirá hoy si admite la candidatura de Rafael López Aliaga como regidor de Lima, luego de que fuera declarada improcedente por su condición de senador electo durante una audiencia virtual programada para esta tarde.
4: El Ministerio de Relaciones Exteriores aclaró que el informe del Grupo de Trabajo sobre la detención arbitraria de las Naciones Unidas respecto al expresidente Pedro Castillo constituye un mecanismo de supervisión no jurisdiccional y no tiene carácter vinculante dentro del sistema judicial peruano.
5: Y en internacionales, el ejército de Irán aseguró que actualizó su lista de objetivos militares y afirmó estar preparado para cualquier escenario, luego de las amenazas del presidente de Estados Unidos, Donald Trump, quien advirtió con una respuesta militar si intentan atentar contra su vida.
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1: Bienvenidos, amigos, a una cita con su destino. En su programa Encuentro con lo Desconocido. Muchísimas gracias, amigos. Gracias a Dios. Gracias a ustedes por esa confianza, por esa fe que me hacen sentir de lo mejor, que hacen sentir tan bien a mi padre, don Pedro Guarnizo, mi hermano, el cartomántico Santiago. Gracias por esas palabras tan lindas, donde nos agradecen por el trabajo que hemos realizado. Me dicen, Randú, estamos felices porque nuestro problema ha sido resuelto. Y tanta gente está súper contenta. Y cada día a leer esos hermosos mensajes, esos testimonios de tantas personas que llaman de diferentes puntos de Tarapoto, donde agradecen porque se han recuperado, porque hoy día tienen fuerza, tienen ganas, tienen entusiasmo, están optimistas, porque hoy están ganando dinero, ¿ya? Y están ganando, les está yendo bien, y ahora ya no les duele las piernas, ya no les duele el estómago, ya no les duele la cabeza, nada, ya duermen bien, ya no hay estrés, ya no hay deudas, porque el dinero es tan importante para solucionar tantos problemas. Amigos, amiga que me estás escuchando, que tienes tu negocio, tu emprendimiento, y que hoy las ventas están por los suelos, es que tienes un cargamento de deudas y no sabes qué hacer. 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Y te voy a detallar todo, ¿sí? Te voy a decir todo lo que está ocurriendo y cómo vas a hacer para levantar tu negocio. Vamos a hacer una limpieza a tu negocio. Vamos a poner en cada esquina de tu negocio un secreto que nadie va a ver, que nadie va a saber. Y vas a ver cómo ingresan los clientes, cómo compran sus productos, su mercadería o el servicio que usted da. Usted va a ganar dinero, usted va a ganar mucha plata. Si hoy usted se desprende de esa mala suerte, de esa salazón, de la maldad, de la envidia, de esa mala gente, que eso es el motivo por el cual muchos hoy están en la quiebra. Antes estaban ganando su dinero, ¿no? Invitaban a la familia un fin de semana para tomarse unos tragos, una parrillada, o ir a pasear a la laguna, a disfrutar un día de campo. Las felicitaciones que recibían por parte de sus familiares incluso. Usted contaba cómo le iba bien, ganando bien, y algunos de corazón, contentos, agradecidos, ¿no? Por darle, pues, ese cariño, esa buena atención, por esa amistad, por ese cariño a su persona, contentos por su éxito. Pero no falta por ahí, incluso dentro de nuestra propia sangre, dentro de nuestra propia familia, la envidia. Como ellos no han logrado nada, nada han logrado, porque prefieren estar en las borracheras, con los amigos, los tragos, perdiendo el tiempo, porque trabajan solamente para vivir y no tienen lo que tiene usted, le envidian. Y como no pueden lograrlo, quieren que usted se vaya al suelo para que esté en las mismas condiciones que ellos. Te maldicen, te tiran suciedades, ya bajan una foto tuya de las redes sociales, del Facebook, hablan mal a tus espaldas, te roban una prenda y hipócritamente se acercan, te saludan y hasta usted le cuentan sus problemas. Esta gente es hipócrita y abunda por todas partes. Usted tiene que saber identificarlas, usted tiene que saber conocerlas y usted tiene que entender de quiénes se tratan. Nombre y apellido para alejarse de ellos, de esa gente. Solo tienes que estar rodeado de gente, gente que te va a sumar, que quiere progresar y que quiere que progreses. Gente exitosa, soñadora, gente que tiene proyectos, que tiene ambiciones y que quieren ganar mucho dinero. Esa es la gente que usted tiene que rodearse, de gente que tiene esa ambición sana para el progreso de su familia. Si te rodeas con viciosos, con alcohólicos, de seguro vas a terminar como vicioso, como alcohólico. Si te rodeas de esas personas que desaprovechan su tiempo, que solamente se la pasan de diversión, de farra, entonces vas a perder tu tiempo, vas a acabar tu dinero de fiesta en fiesta y luego te vas a quejar de tu mala suerte porque todo te falta. Usted, que en este momento ves que las cosas marchan de mala forma, usted mismo lo está fomentando, lo está generando. ¿Sí? Por eso tienes que cambiar, tienes que tomar tu decisión y no darle la razón a esa gente que hoy te dice que no vales nada, que no sirves para nada. 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Y claro, él ha buscado unas soluciones, ha intentado tomar por ahí remedios naturales, pero no recobraba su fuerza, su energía sexual. Él vino a verme, me dijo: Randú de la India, quiero que usted me ayude con un remedio para la impotencia. Preparamos ese remedio para la impotencia a base de hierbas afrodisíacas, esa sabiduría de las guaringas de Huancabamba que tiene mi padre Pedro Guarnizo. Extraordinario resultado el que se obtiene, porque son conocimientos ancestrales incas, son conocimientos donde se utilizan agua de las lagunas benditas de las guaringas de Huancabamba: Laguna Negra, Laguna del Toro, Laguna del Chimbe, Laguna del Rey, Laguna Blanca. Se levanta una sesión chamánica en la mesa donde se pone el nombre y el apellido de la persona, porque se personaliza el remedio, y ahí se utilizan los secretos que son milenarios. Luego de este ritual de consagración, tiene que tomarlo por 12, 13 días y se cura. Completamente garantizado. Y ahí está el testimonio donde nos agradece por el resultado. También tengo la comunicación de Juana. Juana que dice: qué bueno el resultado, maestro Randú, que usted le ha dado a mi esposo. Ahora él está muy contento, ha cambiado completamente porque solamente estaba de mal humor y habían discusiones y Juana también se sentía mal porque no estaban funcionando las cosas con su pareja. 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
1: Señoras y señores, afición deportiva de la ciudad de Lamas y la región San Martín, muy buenas noches tengan cada uno de ustedes a través de los